0: Después de este bloque de música, los saludamos ahora sí, disculpe usted, entramos como unos verdaderos burrillos. Y hablando de, está en la producción, vamos por edades y por altura. No es cierto, por altura mejor, allá me fregué creo, ¿verdad? Por edades. Sí, yo tengo 18, Alex Arriga tiene 17 y la niña Jimena tiene 13. Es correcto. ¿Y Monty cuántos tiene? 15 años, ¿hasta crees? Es la más grande de los cuatro. Saludos, Monty, está en la producción. Bueno, pues ahí está Monty Villalobos en la producción, Alex Arriaga, Jimena también y un servidor, la comadreja, mide 1.85 y por eso entre más grande más, comadreja, tendremos música, éxitos en esta maravillosa hora. Así es que vaya acomodándose y trepándole volumen. Pausa y continuamos.
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0: Pepe.

programación, esto es de los grandes grupos. ¿Se acuerda esta rola? Bastante, ¿verdad? Ah, traen su cotorreo ahí estos muchachos de los Acosta, que si sí, que si no, que si me demandas, que si... Híjole, ahora chisme en todas las familias, ¿eh? Cada vez

Un miércoles lleno de bastantes cosas que platicar, pero queremos que nos escriban en nuestras redes sociales. Platicábamos, fíjese, de que como que ya ese espíritu donde colocábamos banderas en las azoteas de nuestro hogar se ha ido. ¿Por qué? ¿Usted por

0: ¿Qué piensan? Que ya, ¿por qué usted ya no las pone? Por ejemplo, cuéntemelo. Alejandro, ¿usted pone? Sí, tú sí las pones. Sí, Jimena, ¿coloca usted aún bandera en su hogar o en su carro? No, ¿verdad? En el carro. ¿Por qué? Porque ya no lo haces en tu hogar. Nunca lo ha hecho, pues tienes que experimentar esa pasión por nuestra bandera, por nuestro logotipo, por nuestras insignias patrias, por favor. Usted cuéntenos por qué ha dejado de hacerlo. Vamos a la pausa y continuamos.
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Pues, ¿de dónde hay tianguisito? ¿Hay tianguis hoy? ¿Aquí en Tenancingo? Señor productor, usted que le sabe mucho. ¿No nada? Bueno, se me antojó como quiera surtirme de despensa, porque ayer cayó los vales. No antier, ¿verdad? Bueno, es que yo los tengo que gastar. Pero, bueno, en fin, disculpe usted. Si sabe de algún lugar donde vendan barato, así para ir a surtirme mi despensa, en cuanto a frutas y verduras, comuníquemelo en nuestras redes sociales. Continuamos con la música. Es el grupo Brindis. Se llama ¿Cómo te extraño?

0: 8 en la Tecualoyán de Villa Guerrero.
1: Vayan, y platicando dentro de los temas que salen en el top 10 de Radio Cristal, este de Arturo y los Guardianes está buenísimo. ¡Trépele volumen!

0: De repente se nos olvida por alguna u otra cosa, pero ya que le estoy diciendo a usted, vamos a poner su banderita. Aparte, también baratas, ¿no? La verdad, que deberían de tener un precio. Creo que el valor de corazón es lo más que resalta. Ya el económico, ay, ¿cómo en cuánto están las banderitas ahorita? Ustedes que andan mucho en la calle. Disculpen, como yo no ando casi en la calle, en los camiones no venden. Solamente falta eso, ¿no? Que como una oferta, una promoción, van a llevarse el día de hoy bandera mexicana. Llévense tres banderas. Nada más falta eso para que se trepen a los camiones. No, ni les des ideas, comadreja. Pero por favor, usted que no ha puesto su bandera, hágalo. Lo que nosotros nos toca es poner música, pero eso será después de la pausa.
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el mexicano. Bueno, sí es mexicano, pero este muchacho le está dando con todo a esta rola que se llama La Cama Helada. Es Germán Montero. Sí, esto es Radio Cristal. ¡Triple volumen!

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1: Decimos Fito Olivares y luego se nos viene Baila como Juana la Cubana, ¿verdad? Para mover el ritmo te tienes que mover igual que Juana, pero no, también tiene temas como esta rica de Agüita de Melón. Sí, estamos en Radio Cristal 104.9.

0: 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Gracias, Kimanita, ya se va. Que se han echando crema en las manos. ¿Por qué? No sé. Siempre las mujeres tienen esa, no sé, la desesperación de echarse o en la cara o en las manos. Pero siento que es más en las manos. Allá ellas, allá su dinero, allá su belleza. ¿Va? Yo, mientras tanto, me duele la cabeza. ¡Ay, rimó! ¡Aplausos! Gracias, Alex Arriaga. Gracias, Monty, en la producción. Yo soy La Comadreja. Saludos toda la bandota aquí en Tenancingo. Nos escuchamos mañana, ¿eh? Voy a echarme crema. ¡Fuga!
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0: Hola, ¿cómo estás? Qué gusto saludarte. Muy buenas noches. Bienvenidos a Solo para Enamorados. Vamos a iniciar con Alejandro Sanz y Eden Muñoz. Yo era poesía.
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0: Qué gusto estar contigo, noche romántica de amor, noche para disfrutar de la música y la voz de María José, respirar.
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0: Las 7 de la noche con 4 minutos, el corazón se acomoda para sentir.

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1: Tú solo quédate en silencio. Es uno de los éxitos de RBD que disfrutamos esta noche en Solo para Enamorados.

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Seguimos contigo disfrutando de Solo para Enamorados. Amar con el alma, y es así como nace una sonrisa cada vez que te pienso, cada vez que hablamos, cada vez que nos miramos, e incluso cuando simplemente estamos juntos sin hablarnos. Pensamientos de amor en Solo para Enamorados, dedicados para esa persona que te hace suspirar. Carlos Saúl es muy cobarde.

0: Las hermanas Hash. Ellas nos cantan No Pasa Nada.
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0: En el 104.9, Edith Márquez y María José son cosas del amor.

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Seguimos juntos en Solo para Enamorados, en esta bella coincidencia que se llama amor. Dicen que la vida está hecha de casualidades, pero la tuya fue la más perfecta de todas. Pensamientos, frases bonitas, canciones de amor y la voz de elefante sonando en Solo para Enamorados. Ángel.

0: Karin León y Carlos Santana, Velas.
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0: Son las 7 de la noche con 51 minutos.

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6: Hola, ¿cómo está? Les saluda Alejandra Cruz y esta es la información que tiene que conocer. Más de 45 toneladas de residuos valorizables fueron recolectados durante una edición del Mega Reciclatón, realizada en Chimalhuacán con la participación de más de 1,000 personas. La jornada permitió intercambiar PET, papel, aluminio, vidrio, cartón, aparatos electrónicos y otros materiales por alimentos no perecederos y artículos de higiene. Con estas acciones se busca impulsar el reciclaje y la economía circular. La Secretaría de Desarrollo Urbano e Infraestructura invita a estudiantes universitarios de 18 a 35 años a participar en el Festival de Cortometrajes Miradas de las Ciudades Mexiquenses, con trabajos de hasta 5 minutos sobre ciudades vivas y sintientes. La convocatoria cierra el 18 de septiembre a las 20 horas y habrá premios de 40, 30 y 25 mil pesos a los 3 primeros lugares. La Secretaría del Campo atiende a productores del sur del Estado de México que reportan afectaciones en maíz de temporal por la sequía, para que puedan acceder al programa de atención a siniestros agroclimáticos y, en coordinación con autoridades municipales, trabajen en la identificación y documentación de las parcelas, con una estimación preliminar de alrededor de 700 hectáreas afectadas en 8 municipios.
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3: Muy buenas noches, soy Lupita Escobar. Esta es la parodia de la noticia que tenemos para todos. Y sí, se agarramos parejo. Pues, ¿qué le cuento? Oye, exagero, señor, no se ponga a llorar porque esta noticia no le va a caer nada bien. Para el 2027 se analiza aumentar un impuesto para las bebidas alcohólicas y a los productos con exceso de sodio. Después del refresco, ahora van por la chela, las papitas y todo lo que tenga demasiada sal. Al paso que vamos, la dieta ya no será por salud, sino por lo caro que saldrá a darse un gusto.
4: Aquí nadie va a ser feliz.
3: Menos azúcar, menos botana y menos diversión. Pero para el gobierno más recaudación. Si la cartera quieres cuidar, hasta la botana tendrás que pensar. Ojalá que no, porque ya sabe que la agüita de Jamaica no es nada barata. Y ahora si le ponen otro impuesto, más de uno dejaremos de tomar.
5: Por favor, dígale que no mate, ¿no?
3: Cualquier parecido con la realidad es mera coincidencia, solo eso.
4: ¡No creo!
3: Y vámonos hasta Veracruz, el puerto jarocho, porque ¿qué creen que hizo la gobernadora Rocío Nale? Fue captada durante su visita a un ingenio en San Pedro, en Lerdo de Tejada, recibiendo el saludo de un trabajador, ahí bien buena muchacha, ahí dándose su baño de pueblo. Todo iba muy cordial, sonrisa, saludo, apretón de manos, pero apenas se despidió de un trabajador y sopas. Doña Rocío sacó la limpiada. Pues, ¿qué pasó, gobernadora? El saludo venía con azúcar, melaza o qué traía a la mano por aquello que fue. Te saludo con cariño, pero me limpio rapidito. Y ya saben, en Veracruz no se pierde la costumbre ni la tradición. Si el saludo no te convence, lo borras con discreción. Manita que saluda, manita que se limpia, así hasta el cariño se desinfecta. Tache para la gobernadora de Veracruz, Rocío Nale.
6: Esa cosa ni sentimientos tiene.
3: Muchas gracias en la producción, mi querido Alex Arriaga, porque aquí peca el que mata a la vaca y también el que le agarra la pata. Y ya se la saben, el que las escucha también, porque vamos en combo de tres. Soy Lupita Escobar y le deseo una excelente noche.

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6: Hola, hola, bienvenidos, bienvenidas, ¿cómo están? Estamos en un episodio más de Ya Oíste. Yo soy Génesis Sainez y hoy tenemos un tema muy peculiar, un tema que puede pasarle a cualquiera, nadie está exento. En la cocina, en el trabajo o incluso en tu casa, en la calle, que son las famosas quemaduras. Y vamos a hablar sobre qué hacer en un momento difícil que está, porque muchos entramos en pánico en ese momento, es como de, ay, se está quemando, está pasando algo, pero no, a esto nos viene a acompañar nuestro querido doctor Oscar Reyes, jefe del servicio de urgencias. ¿Cómo está, doctor?
7: Hola, buenas tardes, bien, gracias, aquí, gracias por la invitación.
6: Ay, muchas gracias a usted por acompañarnos. Esto se va a poner bueno, porque estamos en una temporada donde justo puede haber muchas, muchas quemaduras, pero vamos a empezar sobre qué son las quemaduras, doctor.
7: Bueno, las quemaduras prácticamente son lesiones causadas por agentes físicos externos, principalmente sea fuego directo, líquidos calientes. Existe también las quemaduras por corriente eléctrica y en menor medida, pero también existen las quemaduras químicas. Entonces, Básicamente son lesiones térmicas, básicamente.
6: ¿Cómo son los tipos de quemaduras, doctor, que le han llegado?
7: Bueno, las quemaduras se clasifican, puede ser por, como ya mencionamos, por el tipo de agente que la ocasiona, que ya mencionamos que puede ser por fuego directo, le llamamos por escaldadura, quiere decir por líquidos calientes, quemadura química y quemadura eléctrica. Esa es una clasificación que es de acuerdo al agente físico que lo ocasiona. Y para nosotros como médicos es muy importante clasificarla de acuerdo a la profundidad o la gravedad de la lesión.
6: Okay.
7: Hay varias clasificaciones, conforme van pasando los años, se han creado varias clasificaciones. La más usada o la que está más en boga es la que le divide en primer grado, segundo grado y tercer grado.
6: Sí.
7: Eso es de acuerdo. A nosotros como personal de la salud nos funciona mucho para determinar la gravedad de la lesión y a la vez de saber la gravedad de la lesión, saber si el paciente requiere ser tratado en un hospital o puede ser tratado en su domicilio. La quemadura de primer grado es la que comúnmente cuando vamos a la playa y nos asoleamos.
6: Lo bronceadito acá.
7: Esa es una quemadura de primer grado. Obviamente, pues como la mayoría de la gente sabe, pues no es necesario ir al hospital para tratar ese tipo.
6: Incluso hay gente que se broncea por gusto, ¿no?
7: Exactamente. Y es algo irónico, pero las quemaduras de primer grado son dolorosas precisamente porque afectan las capas superficiales de la piel, que se llama epidermis, y es ahí donde están los receptores del dolor.
6: Ya tocamos el de grado 1.
7: Primer grado,
6: ya ven. Nos vamos con el de segundo grado.
7: Okay. Sí, el de segundo grado, ya estamos hablando que ya la quemadura es más profunda. De hecho, la quemadura de segundo grado se divide en superficiales y profundas.
6: Okay.
7: El segundo grado ya afecta capas más profundas de la piel, en este caso la dermis. Y este tipo de quemadura es muy importante porque la recomendación es que sí se tenga una atención médica, que ya son más profundas a diferencia de las de primer grado. ¿Cómo los vamos a identificar? La piel se pone rosa y las famosas ampollas o flictenas. Es una característica de las de segundo grado que ya van a cursar con ampollas. Entonces este tipo de quemaduras la sugerencia es que sí se vaya a alguna atención médica a diferencia de las de primer grado.
6: Sí me ha tocado ver, no me ha pasado, pero sí me ha tocado ver que el aceite creo que es lo más común que vemos que les cae en la piel e inmediatamente como que empieza a salir la ampollita, o sea, obviamente entre el movimiento y todo de que te arde, me tocó ver que a mi mamá le salió una enorme, pero no entendía, o sea, yo en mi mente es como, ¿por cómo es que sale o por qué salen las ampollitas? ¿Es como media de protección de la piel o por qué se da?
7: La mayoría de las quemaduras de segundo grado, como bien mencionas, está ocasionado por líquidos calientes, ya sea aceite, agua hirviendo, o también por objetos calientes como el clásico, la plancha, la secadora.
6: Yo con mi plancha del peine.
7: Entonces, la ámpula o ampolla, como se le conoce, aflictena, no es otra cosa que se sale el líquido de la piel y se acumula ahí. De hecho, uh-huh. Más adelante vamos a ver que cuando ya las quemaduras son más extensas, algo que daña mucho al paciente es la pérdida de líquido o de volumen, que le llamamos nosotros.
6: Okay.
7: Ajá. Aquí también es importante mencionar, ya cuando entramos a una quemadura segundo grado, nosotros ya a nivel médico, es muy importante la extensión de la quemadura. ¿Estás de acuerdo que no es lo mismo que te, como bien mencionas, que te quemes una área pequeña de tu mano a que te quemes, por ejemplo, todo el tórax, ¿no? O todo el pecho. Sí.
6: Pero pasemos a la de la quemadura de tercer grado, que esa es la última de la escala, sí, por así decirlo.
7: Es la más grave, por lógica, pues la profundidad es mayor. Aquí es cuando el paciente inclusive ya tiene exposición de hueso, exposición ósea, cuando ya se quema tendones, ya se queman como músculo. Obviamente, pues son pacientes que se exponen a corrientes térmicas o están mucho tiempo expuestos, sobre todo cuando hay fuego directo, ¿no?
6: Claro.
7: Y desafortunadamente muchas de las veces el tratamiento es quirúrgico. Muchas veces inclusive si una extremidad está muy afectada, inclusive puede requerir amputación. Entonces ya es una quemadura pues ya más grave, ¿no?
6: Y hay una pregunta que me gustaría hacerle, porque creo que todos necesitamos saber esas acciones rápidas. Que en dado caso, no sé, estoy en mi casa y veo, o sea, para poder ayudar y también para saber qué hacer yo, ¿no? ¿Qué hacer cuando estás en ese momento que no estás obviamente en el doctor o en lo que llegas? ¿Cómo tratarlo o hacerlo inmediatamente una quemadura?
7: La principal recomendación es no aplicar ninguna sustancia a la quemadura.
6: Ni la famosa clara de huevo.
7: No, hay veces que le ponen antibiótico en crema, tampoco se sugiere. Clara de huevo, algunas cremas como el tepezcohuite, el aloe. Entonces, la sugerencia es no aplicar nada de eso. Tampoco agua fría. Mucha gente, pues la lógica muchas veces llegaría a pensar, pues si se quema y está caliente,
6: claro,
7: pues échale agua fría, ¿no? Sin embargo, no. Sí se sugiere, obviamente, que se lave la herida con pura agua, pero que el agua sea tibia o templada.
6: Okay. Uh-huh.
7: Tampoco se recomienda poner hielo.
6: ¿Y por ejemplo el agua es en contacto directo o como suavecito?
7: No, directo.
6: Directo, uh-huh.
7: Ok. Ajá, entonces y después taparla con un apósito antiadherente, o sea, evitar que no sea un apósito que se pegue en la piel y obviamente pues que esté limpio, ¿no?
6: Claro, principalmente.
7: O sugerencia que esté limpio. Y si la quemadura sí se ve que tenga ampollas o todo sugiere que sea de segundo grado, pues sí se sugiere que vaya a atención médica.
6: Y lo que hoy nos comparte, doctor, es muy, muy importante, porque hay cosas que ni siquiera sabemos, o sea, podemos decir que es muy como de, ay, no me va a pasar, o nada más me quemé tantito, pero lo dejamos a la desidia y son cosas que se pueden complicar. Nos ayudó a desmentir muchos mitos. Uh-huh. Muchas gracias. Y pues, sin más por el momento, yo le agradezco mucho que nos haya acompañado. Espero que se le haya pasado muy bien.
7: Sí, al contrario, gracias a ustedes.
6: Y pues nada, Estelovers, la verdad es que yo estoy muy, muy agradecida. Muchísimas gracias, doctor, por esta compañía, por compartir información tan valiosa. Yo soy Génesis Sainz, fue un gusto tenerlos aquí. Muchísimas gracias, nos vemos en el próximo episodio. Adiós.

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0: 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Once 51.
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0: 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Estate, Señor, conmigo, siempre, sin jamás partirte. Y cuando decidas irte, llévame, Señor, contigo. Porque el pensar que te irás me causa un terrible miedo. De si yo sin ti me quedo, de si tú sin mí te vas. Llévame en tu compañía donde tú vayas, Jesús. Porque bien sé que eres tú la vida del alma mía. Si tú vida no me das, yo sé que vivir no puedo. Ni si yo sin ti me quedo, ni si tú sin mí te vas. Por eso más que a la muerte temo, Señor, tu partida. Y quiero perder la vida mil veces más antes que perderte. Pues la inmortal que tú das, sé que alcanzarla no puedo. Cuando yo sin

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0: Continuamos a través de Radio Cristal. Gracias por seguir con nosotros. Yo soy Uriel Soto y seguimos platicando acerca de los nombres que se le da al esquite en cada región del país. Ya platicamos que en la zona norte, por ejemplo, Baja California, Sonora, Baja California Sur, allá se le conoce como cóctel de elote. Súper rico, suena bastante bien, atractivo el nombre. Pero, por ejemplo, en Chihuahua, Durango, Coahuila, Nuevo León, en algunas zonas de Jalisco e incluso también en Guanajuato, se le conoce como elote en vaso. En unas zonas como, por ejemplo, Sinaloa, Zacatecas, también se le conoce como elote en vaso o esquite. Riquísimo, yo también lo conozco como esquite, pero acá en la zona centro del país sabemos que el esquite es el que va como preparado, ¿no? Que lleva como especias, tiene otro color, tiene otro sabor diferente a lo que es el elote en vaso o el esquite. Bueno, es un revoltijo, señores. Yo nada más me los como, es por lo único que me preocupo. Por ejemplo, en la zona sur de nuestro país, por ejemplo, Yucatán, Quintana Roo, Campeche, Tabasco, Oaxaca, Veracruz, también en las zonas centro, como por ejemplo Guanajuato, Querétaro, Hidalgo, Ciudad de México y Tlaxcala, ahí se le conoce 100% como el esquite. Buenísimo, este es el nombre que creo que todos nosotros conocemos, que creo que nosotros, también esquite en Nayarit y también en Colima, ahí 100% el esquite. Pero por ejemplo, cambia en la región de Michoacán, mi hermoso y bellísimo Michoacán, que allá se le dice esquite o se le dice basolote. Sí, yo me acuerdo que cuando vivía en Michoacán, pedías un basolote, y es lo que yo les decía, el basolote es el de este elotito que nada más va partido, que no tiene nada de especias, vaya, solamente el elotito con el sabor de elote y caldito del elote, pero el esquite es este que ya es como de color verde, que creo que lleva producción, si me equivoco me corriges, lleva pasote, creo lleva chilito, que si su pimienta, sus especias. Esa es la diferencia allá en Michoacán de lo que es el basolote y lo que es el esquite. Pero bueno, vámonos a una pausa comercial, ahorita seguimos descubriendo cómo se le dice al esquite en diferentes regiones de México. 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
4: 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Aquí te acompaño ya la 1:03.

0: la de Cuadoyán de Villa Guerrero.
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1: 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No le cambies, la 1:37.

0: Gracias por continuar con nosotros en Cadena Radio Cristal. Hola, Toluca, Pachuca, Tenancingo, Valle de México. ¿Cómo andamos en esta madrugada? Ya de juevesito y platicamos justamente de beneficios psicológicos de tomar cafecito. Así que si hoy sientes que los pendientes te están abrumando un poquito, aquí les tengo una noticia, Esa pausita para el café es el mejor aliado para tu concentración. La cafeína estimula suavemente nuestro sistema nervioso, ayudándonos a despejar esa neblina mental, a mejorar la memoria a corto plazo y enfocar la atención en lo que realmente importa. Pero el verdadero secreto está en la pausa, en tomarte 5 minutitos para saborearlo. Esto va a hacer que se reduzca la fatiga acumulada y le da a nuestro cerebro el respiro necesario para reorganizar ideas con claridad. Así que disfruta tu tacita de café con y deja que esa inspiración vaya fluyendo. Vámonos con más, no le cambies.
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0: Oigan, y ya para finalizar, pregunta seria. ¿Se han fijado que las mejores pláticas casi la mayoría de las veces suceden cuando tenemos una tacita de café? Bueno, pues este hábito tiene un beneficio psicológico hermoso. Combate la soledad y fortalece nuestros lazos afectivos. Compartir un café con un amigo, con un compañero, con tu pareja, crea un espacio de pausa donde nos sentimos escuchados y acompañados, lo que reduce significativamente el estrés. Así que si hoy te toca tomarlo a solas, no te preocupes porque también es perfecto, ¿eh? Es tu momento de reconexión contigo mismo, un ritual de autocuidado en medio de la rutina. Así que sirve una tacita más y comparte un buen momento hoy. Nos vamos, gracias. En la producción y en los controles y con el café en mano está el suave y Leo. Detrás de este micrófono soy Diana Santana. Cuídate mucho. Gracias. Bye, bye.
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El día de hoy estamos platicando en esta madrugada de emociones de la primera cita, la incertidumbre, no saber qué espera la otra persona de ti o cómo va a fluir el encuentro.

0: Esa es una incertidumbre que se está generando en la primera cita. De repente se vuelve uno vulnerable. La sensación de exponerte a mostrar quién eres ante alguien que apenas conoces. A veces pasa que te expones o que estás confiando demasiado en una primera cita. A veces se da, a veces no. Entonces, bueno, pues hay que analizarle. Hoy estamos juntos, deseando lo mejor. Emociones el día de hoy, en la primera cita.
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6: Hola, ¿cómo estás, mi guapurita? Qué gusto saludarte en este jueves. Ya estamos listos para acompañarte en Buenos Días, Cristal, con felicitaciones, saludos, con toda la buena vibra, la bonita energía que tienen las canciones, la música. Alex Arriaga, la producción, soy Jazz Quebec y juntos arrancamos Buenos Días, Cristal.

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0: Continuamos. Felicitaciones a Nayeli Ledesma. Sus papis le dejan este mensajito. Buen día, Nayeli. Felicidades, mi amor.
1: Hola, Yas. Buenos días. Serías tan amable de mandar un saludo muy especial para mi hija, Nayeli Ledesma Gómez, que hoy cumple años. Decirle que la amo con todo mi corazón, y que Dios la bendiga siempre, que siempre será mi niña, y que Dios le bendiga con muchos años más, de parte de su papá Ángel Edesma Torres y Micaela Gómez. Te escuchamos en Santiago Tlacotepec. Muchas gracias, excelente día.

0: Millán de Villaguerrero.
1: Buenos días, hoy te deseamos una mañana extraordinaria, donde quiera que estés, en el 104.9, Tenancingo, las 5 de la mañana con 10 minutos.

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Oigan, pues el día de hoy, buen día para todos, Día Internacional del Amargado, que se celebra cada 3 de septiembre, y esta fecha, aunque no es oficial, pero que circula mucho en las redes sociales, y ya la gente la usa como una broma para felicitar a sus amigos, a los familiares, a los conocidos, que siempre andan de mal humor, y que se enojan por todo, y que se quejan de la vida de todo. Bueno, andan bien amargaditos y amargaritas. Y bueno, pues hoy les felicitamos, así que si tú quieres felicitar a tu amargado favorito, mándame un mensajito. Buen día.

0: Ay, este pequeñito, Nicolás, hoy está cumpliendo 9 añitos, Nicolás Mateo. Ay, qué bonito nombre, qué bonito. Se oye nombre de telenovela. No, Nicolás Mateo. Adelante con este mensaje.
1: Buenos días, Estación de Cristal. Quiero mandar una felicitación al niño Nicolás Mateo Rosalío Ricardo del municipio de Xolotepec. Mandarle unas fuertes felicitaciones de parte de sus papás y su hermana, ya que hoy está cumpliendo 9 años. Muchas felicidades, hermano, y que Dios te bendiga.

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1: 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Son las 5:24.

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4: Seguimos juntos acompañándote donde quiera que estés en esta linda mañanita. Y bueno, pues el día de hoy conmemoramos y tenemos esta efeméride del Día Internacional del Amargado. Es una fecha que, fíjense, no tiene como un origen formal. Se popularizó en las redes sociales, de ahí es donde sale. Como una forma de reírse un poco de la amargura cotidiana, pero no nada más de la gente que nos rodea, también de la que uno tiene. A veces, hombre, pues no siempre anda uno de buen humor. También tenemos nuestros momentos de amargura, cosas que nos suceden y que pues nos provocan ese sentimiento y esa cuestión de andar ahí amargados, que si ya se te ponchó la llanta, que si caíste en el bache, que si ya te mojaron, que estabas esperando ahí el camión y pasó un carro y ya te mojó, qué sé yo, nos pasan muchas cosas que al iniciar el día, que pues nos hacen como, ay, ya andar de malas desde la mañana. Por eso es que festejamos este día, para recordarte que no importa lo que pase, siempre hay que tomar todo con humor, siempre hay que tomar todo con la mejor actitud, y pues adelante, ¿no? A seguir adelante. Buenos días, continuamos con más.

0: La señora Petrita Colín, que la queremos mucho, siempre fiel a Radio Cristal, y el día de hoy está cumpliendo años, así que le dejamos este mensaje. Buen día.
1: Hola, guapurita, buenos días. ¿Puedes mandarle, por favor, una felicitación a la señora Petra Colín? Ella nos escucha en Santa Cruz, Oaxacatipan, que hoy es su cumpleaños. Gracias, guaparita. Buen día.

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4: ¿Qué tal, mi querido Radio Escucha, mis gentiles amigos? Una vez más estamos aquí como cada día llevándote la orientación espiritual desde tu centro de sanación Yoruba a cargo del maestro Leonardo. En estos tiempos difíciles donde muchas personas enfrentan envidia, egoísmo, conflictos, resentimiento y situaciones que parecen difíciles de comprender, debemos recordar algo muy importante. No podemos permitir que el miedo gobierne nuestro corazón. Desde este tu centro de sanación, Yoruba, queremos invitarte a fortalecer tu espíritu. Acércate a nosotros para nosotros guiarte y enseñarte a caminar con fe, prudencia y sabiduría. No todos obstáculos significa que alguien te está haciendo un daño espiritual. A veces necesitamos tenernos, analizar nuestras decisiones y alejarnos de personas que nos hacen daño y buscar la orientación, la ayuda con este tu centro de sanación. No responda a las maldad con maldad. No permita que la envidia de otro te roben la paz. Tu mejor protección está aquí con este tu centro de sanación y tu propia conducta. En tu fe, en tu conciencia tranquila y en la capacidad de poner límites. Nosotros te daremos orientación, te ayudaremos a alejar y a romper cualquier fuerza negativa por quienes te desean el mal, pero también te enseñaremos a proteger tu hogar, a cuidar a tu familia, te llevaremos la tranquilidad a tu hogar, te ayudaremos que a través de la oración o tendrá discernimiento para reconocer lo que debes aceptar o lo que debes cambiar y aquello de lo que debes alejarte. Que la luz de Dios ilumine tu camino, que la sabiduría acompañe tus decisiones y que ninguna situación difícil consiga apagar la esperanza que lleva dentro. Recuerda que la espiritualidad debe acercarte a la paz, no al miedo. Usted que me escucha, busque siempre la orientación a través de este tu servidor, quien te habla, el maestro Leonardo. Cuando sienta usted algún problema de salud, algún problema de brujería o problema emocional o de seguridad, procure buscar la ayuda de este tu servidor, quien te habla. Que Dios bendiga tu vida, tu familia y tu camino. 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Recuerda, querido amigo que nos escuchan, que la oscuridad no se combate convirtiéndonos nosotros mismos en personas oscuras. La maldad no se vence con más odio y el sentimiento no puede convertirse en el guía de nuestra vida. Si sientes que algo no está bien en tu vida, primero detente, observa y analiza. Pregúntate qué está ocurriendo realmente. 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A través de la palma de tu mano o la carta de tarot podemos decirte de dónde proviene el daño o quién te lo está haciendo, o si lo que tú tienes es bueno o es malo. Recuerda que siempre estamos rodeados de personas negativas y debemos poner un límite, alejarnos de esa persona, resolver conflicto o buscar ayuda profesional. 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Recuerda que la verdadera fortaleza espiritual comienza cuando tú mismo decides buscar la ayuda que realmente tú necesitas. 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Preste usted mucha atención porque una vez más le damos lectura a un mensaje de agradecimiento que nos han hecho llegar a nuestra cabina. Dice así este mensaje de agradecimiento: Maestro Leonardo, estoy sumamente agradecido con usted y el Centro de Sanación Yoruba. Por eso le envío este mensaje para expresarle mi más sincero agradecimiento. Gracias a su orientación y apoyo que nos has brindado, mi familia ha comenzado a experimentar un cambio favorable. Hoy vivimos con más tranquilidad, esperanza y fortaleza. Estamos profundamente agradecidos con usted por su tiempo, sus consejos y su dedicación. Le pedimos a Dios que lo bendiga abundantemente, que cuide de usted y toda su familia, y que le conceda muchos años más de vida para seguir ayudando a quienes más lo necesitan. Reciba un fuerte abrazo y nuestro externo agradecimiento. Que Dios lo bendiga siempre, maestro. Bien, querido oyente que me escribe su mensaje de agradecimiento, muchas gracias por su palabra y la confianza que han depositado en mí y en este tu centro de sanación Yoruba. Me llena de satisfacción saber que la paz, la armonía y la bendición que han comenzado a manifestarse en su hogar. Recuerden que el verdadero cambio nace de la fe, la perseverancia y la voluntad de Dios. Nosotros solo somos instrumento para orientar y ayudar a quienes buscan una luz en medio de las dificultades. Continúen haciendo los procedimientos indicados para que su hogar siga adelante lleno de amor y esperanza, y no permitan que las energías negativas vuelvan a robarle la tranquilidad. Recuerde que cuando Dios abre los caminos, nadie puede cerrarlo. Le envío un fuerte abrazo. Que Dios lo bendiga, le proteja y derrame salud, prosperidad y abundancia. Bendiciones sobre toda su familia. Gracias por la confianza y por permitirme ser parte de este hermoso cambio en su vida. Recuerde seguir haciendo los procedimientos indicados. Hágase los baños astrales que le entregamos y venga cada 15 días por acá para seguir haciéndole limpia y despojo para que siga usted triunfando en la vida. Que Dios le bendiga, querido oyente. 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Será pues hasta nuestro próximo encuentro. Que la paz del Señor permanezca siempre con usted y con toda su familia. Consúltanos.

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estate, Señor, conmigo, siempre sin jamás partirte. Y cuando decidas irte, llévame, Señor, contigo. Porque el pensar que te irás me causa un terrible miedo. 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Llévame en tu compañía donde tú vayas, Jesús, porque bien sé que eres tú la vida del alma mía. 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

Ya estamos en esta mañana de jueves. Bienvenidas y bienvenidos a Arriba Mundo. Bendiciones, mundo. Estamos comenzando ya actividades en esta mañana de jueves 3 de septiembre. Las 3:13, deseando lo mejor hoy para todos los cumpleañeros. Los que están cumpliendo años el día de hoy, los que están festejando algo importante, muchas, muchas, muchas felicidades.

0: Muchas felicidades para los que están cumpliendo años el día de hoy, en este jueves, día de plaza, día de mercado, día de bastante movimiento. Hoy deseando lo mejor, que sea una gran mañana. Muchas felicidades. Estoy atendiendo ya de una buena vez en esta mañana, arrancando 714-140-7707 y el 714-140-7708. Hoy, como todos los días, con un corazón agradecido, un corazón lleno de gratitud, vamos a recibir este nuevo día, deseando y agradeciendo a Dios, a la vida, por tantas y tantas cosas, por todo lo que nos llega, por la salud, por la familia, por cada puerta que se abre en este gran camino. Hoy, reto de todos los días, reto de hoy: no dejes que nada te desanime, no debe de existir poder humano que cambie tu estado de ánimo. La temperatura 15 grados en esta mañana, la máxima para hoy en esta zona sur 25 grados. La máxima 15 grados en esta mañana, 6:23 estaría amaneciendo. Las 6:15, a manejar con cuidado y a manejar con precaución ahí a toda la bandita del transporte público. Saludos. Que sea una gran mañana, todo el pasaje, buen camino, listos ya para la actividad, listos ya para la escuela, listos ya para la labor el día de hoy en esta mañana. Listos para escribir una página más en este gran libro que es nuestra vida. Salvador Ángeles Robles, soy Chava, es un gusto, es un placer. Y ya estamos listos y juntos en esta mañana de jueves. Día de plaza, ¿verdad? Día de bastante movimiento. A todos los comerciantes saludando, felices ventas, bendecidas ventas, 6:15.
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0: La plataforma musical de México en esta mañana, saludando y deseando lo mejor. Aquí hay música. Hay buena música, se llama Vuelvo a Sentir, salsa Cañaveral, 6:17.
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Por eso te quiero, Teletón, la banda de codo de Don Cruz Lizárraga, a las 6:27. Familia Camacho, Elías en esta mañana, activo ya desde temprano para la venta en este día de mercado. Que le vaya muy bien, dice, bendiciones, ya escuchando en esta mañana, 714-140-7707 y el 714-140-7708. Deseando lo mejor, dice Chava, para de una buena vez, en esta mañana, mañanita, saludos para Aurora Maritza López Jiménez. Está cumpliendo años en Acatzingo Tenancingo. Vamos a ponerle mañanitas. Vamos a desearle que se la pase muy bien en este día tan especial. Muchas felicidades. Aurora Maritza, estas mañanitas con todo cariño.

La felicitación la enviamos hasta Catzingo, Tenancingo, de parte de su mamá Juana, de parte de su hijo Luciano Nicolás y de parte de toda su familia. Aurora, muchas felicidades, que te la pases muy bien. Disfruta de este día tan especial. Déjate

0: Ok, para los que están allá en Estados Unidos, en esta mañana www.radiocristal.mx. Estamos ya iniciando el mes de México, mes de septiembre. 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Las 6:29, me voy a la pausa. Regreso.
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0: Hay buena música para ti en esta mañana, 6:30.

0: Las 6:44, 6:44 en esta mañana de jueves. A manejar con cuidado y a manejar con precaución. 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Día de plaza, día de mercado, las 6:44, el 714-140-7707 y el 714-140-7708. Dice Chava, saludos para la familia Alcántara, mi querido Mauricio, hasta San Francisco Tetetla, allá en Tenango del Valle. Saludos, mi querido Mau. Dice algo de la Simplemente Arrolladora, la de los cuatro vientos. Esa está buena, esa está buena. La buscamos, la mandamos. www.radiocristal.mx. Saludando a todos los que ya se están activando. Vamos a echarle ganas en esta mañana. Saludando con todo gusto. 140-7707 y 08. Son las 6:45.
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0: Las 6:55, 6:55. En este jueves saludando el 1-40-77-0708. A ver, ya le estamos marcando a Fer, cumpleaños Fer, ¿verdad?
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0: Estamos intentando en esta mañana hasta San Nicolás Tenancingo. Sin querer.

0: Ok, ya está entrando. De las 6:56, 6:56, cumple 11 años. Fer está cumpliendo 11 años. De parte de su abuelita Loli, se reportó con nosotros desde Toluca. Ya anda trabajando. Loli, saludos. Buena mañana. Y se cumple años el día de hoy. Sí, hola. Buenos días.
1: Buenos días, ¿qué pasó?
0: Hola, hola, buenos días. Les hablamos de la radio de Cristal 104.9. Habla Chava, queremos saludar a Fernanda, cumpleaños.
1: Ah, sí, gracias.
0: ¿Quién habla?
1: A ver, ahorita un momentito voy a hablarle a ella.
0: ¿Estará muy lejos?
1: ¡Richel!
0: Lolis, ¿quién es Lolis? Pasó a sexto, ¿verdad? Pasó a sexto.
2: ¿Bueno?
0: Hola, Fer.
2: Hola.
0: ¿Cómo estás? ¿Cómo te encuentras?
2: Bien.
0: Oye, ¿quién nos contestó?
2: Ah, sí, Fer.
0: ¿Quién contestó?
2: Yo.
0: No, antes de ti.
2: Ah, mi abuelita.
0: Ah, tu abuelita. ¿La señora Raquel?
2: No, mi abuelita Vicky.
0: Ah, ok. Perfecto. Oye, Fer, me dijeron que es tu cumpleaños.
2: Es mañana.
0: ¿Es mañana?
2: Sí.
0: Bueno, te vamos a adelantar una felicitación. ¿Se acordó de ti, tu abuelita Lolis de Toluca?
2: Sí.
0: Uh-huh. Y bueno, pues vamos a mandarte esta felicitación adelantada. Sabemos que ya te estás apurando, ya te estás arreglando para irte a la escuela, ¿verdad?
2: Sí.
0: ¿Estás qué? ¿Pasaste a sexto?
2: Sí.
0: ¡Ay, qué padre! ¿Y qué tal? ¿Sí te gusta? ¿Todo bien?
2: Sí. Está fácil.
0: Está fácil. Ok, corazón, estas mañanitas para ti con todo gusto, con mucho cariño. Muchas felicidades.
2: Sí.

0: Fer, te mandamos un abrazo. Estamos tratando de hacer contacto con tu abuelita Lolis, pero algo pasa aquí con el número telefónico. De parte de tu abuelita Lolis, que está allá en la ciudad de Toluca, que te la pases muy bien, Fer, hoy en este día tan especial que cumples, bueno, mañana cumples 11 años. Muchas felicidades, Dios te bendiga, que te vaya bonito, échale ganas a la escuela y siempre sé feliz.
1: Gracias.
0: Te mando un abrazo, Fer, de parte de toda tu familia. ¿Hecho?
1: Sí.
0: Hasta luego, sí. Bonito día.
1: Gracias.
0: Adiós. Gracias. Buena mañana. Para Fernanda Velázquez Becerril, está cumpliendo años el día de hoy. 11 primaveras. No, bueno, mañana. Las 6:59, nosotros nos vamos a la pausa. Tenemos más música. Es jueves, día de plaza, día de mercado.
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5: Muy buenos días, esta es la parodia de la noticia. Aquí tenemos para todos, y sí, se agarramos parejo. Soy Lupita Escobar y ¿qué le cuento? Y exagero. Atención, gobernadores, funcionarios públicos, porque se acabó el turismo presupuestal. La jefa, la presidenta de México, Claudia Sheinbaum, pidió que le bajen a las extravagancias y a los gastos excesivos, porque algunos funcionarios ya confundieron el presupuesto público con la caja chica de la familia. La instrucción es cercanía con el pueblo, así que bájense de la camioneta, saluden al ciudadano y de paso pregunten cuánto cuesta el kilo de huevo. Porque una cosa es gobernar con dignidad y otra a vivir como jefe con dinero de la comunidad. Y aguas con aquello de yo hago lo que quiero, porque viene la parte más divertida. El pueblo toma nota, guarda memoria y llega la temporada electoral. Así que menos camioneta de lujo y más caminar la banqueta, porque si el pueblo paga la fiesta, también decide quién se queda en la mesa.
6: Y la queso.
7: ¿La queso?
6: La que soporte.
5: Cualquier parecido con la realidad ya sabe que es mera coincidencia, solo eso.
8: ¡No creo!
5: Y hablando de locuras, el clima ya se volvió loco. Antes uno sabía llueve cuando llueve y hace calor cuando hace calor, pero ahora tenemos el paquete completo. Calor extremo, lluvias que parecen diluvio y granizadas que llegan como si del cielo estuvieran aventando canicas. El calentamiento global ya no sabe ni qué hacer. Un día nos cocina, al otro día nos inunda y al siguiente nos apedrea con granizo. Ya no sabemos en qué temporada vivimos, si hay que sacar el paraguas, el bloqueador, el casco o todo en el mismo día. Porque el clima está tan cambiado y tan extremo que ya no necesitamos pronósticos, sino necesitamos un adivino. Y hay que cuidar nuestro planeta, no hay que tirar basuras y a plantar muchos arbolitos.
9: Dios mío, señor Sálvame.
5: Mande su denuncia ciudadana aquí a cabina, nosotros le atendemos su asuntito a cada uno de sus santitos. En la producción, Alex Arriaga. Porque aquí peca el que mata a la vaca y también el que le agarra la pata. Y ya se la sabe, el que las escucha también, porque vamos en combo de tres. Soy Lupita Escobar y nosotros le deseamos un excelente día.

0: Las 7:15, 7:15, en esta mañana de jueves, vamos a saludar a María del Carmen. Carmen, buenos días.
1: Buenos días.
0: ¿Cómo estás? ¿Cómo amaneciste?
1: Bien.
0: ¿Ya andas movida?
1: Sí.
0: Oye, ¿dónde anda Jesús?
1: Aquí, por aquí está.
0: A ver, comunícamelo. Está cumpliendo 6 años.
1: Sí.
0: Ya se va a la primaria, ¿verdad?
1: Sí,
0: qué primero. Padre, ¿y qué tal?
1: Pues sí, ahí va.
0: ¿Ahí va? ¿Contento? ¿Le gustó o no le gustó?
1: Sí, le gustó.
0: Ok, comunícame con el cumpleañero.
1: Conozco.
0: Ok, gracias.
2: Hola.
0: Hola, hola, Jesús Alejandro, ¿cómo estás?
2: Bien.
0: ¿Cómo amaneciste?
2: Bien.
0: Oye, ya te fuiste a la primaria. ¿Qué tal? ¿Qué te pareció? ¿Te gustó o no te gustó?
2: Sí.
0: ¿Sí? Échale muchas ganas, ¿eh?
2: Sí.
0: De parte de tu mamá, de parte de toda tu familia, de tu abuelita Mari Treviño, estas mañanitas las enviamos con todo cariño, estas mañanitas para ti. Hoy que estás cumpliendo 6 años, muchas felicidades.

0: Jesús Alejandro Flores Sandoval. Muchas felicidades, que te la pases muy bien. Que haya pastel, que haya muchas cosas que te diviertan el día de hoy. Pásatela bonito. Feliz cumpleaños.
1: Gracias.
0: Te voy a comunicar con tu abuelita Mari Treviño. Está de este lado, ya anda trabajando, pero quiere saludarte. Mari, buenos días.
1: Buenos días, Chava.
0: Aquí está la bendición, que anda muy contento porque ya se va a la primaria, ¿eh?
1: Sí, está contento.
0: Te lo comunico, adelante.
1: Ale, muchas felicidades, hijo, que cumplas muchos, muchos años más y que Diosito te llene de bendiciones y pórtate bien y échale ganas a la escuela, hijo. Te quiero mucho. Ale,
2: gracias.
1: Al rato te doy un abrazo bien grandote, mijo.
0: Al rato tu abuelita te da un abrazo y al rato te lleva un pastelito. Todo su amor, sí, y todo su cariño. Ale, pórtate bonito, cuídate mucho. ¿Hecho?
2: Gracias.
0: Muy bien, comunícame con tu mami. Mari, pues ya salimos al aire.
1: Muchas gracias.
0: Pórtate bonito, cuídate mucho y échale ganas al trabajo.
1: Claro que sí.
0: Órale, muchas pues. Gracias. Bonito día.
1: ¿Le pones un, una canción bonita, por favor?
0: ¿Cómo de quién?
1: Pues una de niños.
0: Buscamos algo bonito.
1: Claro que sí.
0: Órale, pues, Mari, cuídate. Hasta luego, adiós, Carmen. Hola, hola, Carmen.
3: Hola.
0: ¿Qué le quieres decir a esta bendición? Cumplió 6 años el día de hoy.
3: Sí. Pues que feliz cumpleaños, que se la pase bien y que Diosito lo llene de salud y bendiciones y que siempre lo lleve por un buen camino.
0: Ok. Pues apóyalo, cuídalo, quiérelo, regálale a él y me imagino que tienes más pequeños, ¿verdad?
3: Sí, una niña.
0: Una nena, la nena, ya la escuchamos, ahí anda de dando lata.
3: Sí.
0: Pues regálales un entorno familiar bonito.
3: Sí, gracias.
0: Te mando un abrazo, bendiciones, bonito día.
3: Gracias, igualmente.
0: Hasta luego. Buena mañana. Para Jesús Alejandro, está cumpliendo años el día de hoy. Ya se está listando porque se va a la escuela, se va a la primaria. A las 7:19.
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0: Las 7:28, 7:28 en este mes de septiembre, mes de México. 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

0: diseño, un diseño a mi medida. Las 7:40.
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0: Esto lo vamos a mandar para la familia Herrera, allá en Denver, Colorado. Ángel, anda listo, anda activo ya en esta mañana. 7:40 se llama Cuando yo quería ser grande. Vicente Fernández.

0: Las 7:43, cuando yo quería ser grande, Vicente Fernández. Oye, ese tema que vamos a mandar para los que están allá en la Unión Americana. Los mamucos. Saludos a la familia Ramírez Nápoles. Dice, hola Chava, saludos a toda la gente de San Miguel Tecomatlán, a toda la gente de qué lado. Deseando sin duda que sea una gran mañana. La familia Rodríguez Serrano. Miki, saludos a la familia Díaz. Dice, por favor, un saludo muy especial. Hoy quiero saludar, dice, a ese amor de mi vida que llegó hace 28 años. Llegó para alegrar y para darle sentido a mi vida. Hoy quiero saludar, por supuesto, a Anaí García Díaz, que hoy está cumpliendo 28 añitos y ahora se ha convertido en mami. Anaí, estas mañanitas, con todo gusto, con todo cariño, te las mandamos y estamos deseando, por supuesto, lo mejor, muchas, muchas felicidades.
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0: Dice, hoy le estoy deseando lo mejor del mundo, hace 28 años llegó para darle alegría al hogar, escuchen el Santo Desierto, de parte de su mamá Miki Díaz, de parte de su papá Cruz García, de todos sus hermanos, de su esposo Luis Ángel, de sus tres bendiciones, espero que se la pase muy bien, le mando un abrazo hasta San Nicolás Tenancingo, pues aquí está Miki, para Anaí, 28 años, muchas felicidades.

Saludos para Aurora Maritza López Jiménez. Está cumpliendo años el día de hoy en Acatzingo, Tenancingo. Muchas felicidades, que te la pases muy bien. Hoy saludando y deseando que sea un día increíble, inolvidable. De parte de tu mamá Juana, de parte de tu hijo Luciano, de toda tu familia, muchas felicidades, Aurora. Pásatela increíble. Felicidades.

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1: La 7:46 dice Chava, saludos para la familia Ocampo. Hoy está cumpliendo años mi hermana Leti Jacinto Ocampo. Está de fiesta, está de manteles largos y estas mañanitas también, con todo gusto. Felicidades. Leti, que te la pases muy bien de parte de tu hermano Desiderio, de parte de toda tu familia. Dile que esperemos Dios le conceda un feliz cumpleaños, que Dios la bendiga siempre, que se la pase muy bien con toda su familia. Es nuestro orgullo, de parte de sus papás, de parte de Manuel Jacinto, de parte de la señora Sarita, de sus hermanos que son Lore, Gama, Lalo, Suri. Ella escucha allá en Columbus, Ohio. Hasta Columbus, saludos. Un abrazo a la distancia, Leti, desde México. Bendiciones.

0: Pues ahí está el abrazo desde México en esta mañana. Que se la pase muy bien. Muchas, muchas, muchas felicidades. Las 7:47. Nosotros nos vamos a la pausa. Regresamos. Es jueves, día de plaza, día de mercado, día de bastante movimiento.
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0: Las 7:55 es el Quilan, se llama A un paso. ¿A un paso de qué? Un paso del amor. Las 8, no es cierto, las 7:55, 5 minutos y las 8 de la mañana. Saludos a el buen Garrafón en esta mañana. ¿Anda listo? ¿Ya en la venta? Dice tortita de huevito con frijoles, dice están muy buenas. El atole, el arrocito, los cuernitos, de todo un poco, ¿verdad? Saludos a doña Sonia, saludos al buen Garrafón, ya tenía ratito que no se reportaba. ¿Cómo anda? Mi querido Garrafón, saludos ahí al party en esta mañana. Tocayo Chava dice, por favor, tocayazo, mándale saludos a mi esposa Amanda Méndez Salgado en San Francisco. Dice, ya está preparando el desayuno. Ayúdale, tocayito, ayúdale a preparar el desayuno. Dice, una salsita verde, una cecina con una salsita verde. Ah, ándale, mira. Cecinita, ¿de qué lado, verdad? Capital mundial de la cecina. Provecho, tocayo, provechito. Saludos a Amanda y saludos al buen tocayo, familia Rivera. Dice Chava, por favor, saludos para la familia Fuentes. Algo de Tony Meléndez en esta mañana de jueves. Bendiciones, saludos, señora Petra, allá en Coscacuaco, Villaguerrero. Mi querido Javier, ok, vamos a tratar de hacer contacto hasta Planta Ruiz, allá en San José del Progreso, Coatepec, Harinas. Las 7:56, 7:56, el reto de hoy, no dejes que nada te desanime. No debe de existir poder humano que cambie tu estado de ánimo, no se enoje, no se estrese, es muy temprano, además no creo que valga la pena, ¿o sí? Las 7:57, voy a la pausa, regreso, es jueves, día de plaza, día de mercado, taquito y tortita de obispo, ¿se antoja? Saludos a la familia Villasana. Un taquito, una tortita de obispo el día de hoy, día de plaza. 7:57, voy a la pausa.
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3: Muy buenos días, esta es la parodia de la noticia, aquí tenemos para todos, y si agarramos parejo más el Alex que yo, soy Lupita Escobar, y qué le cuento y exagero. Floricultores del sur, entre flores y cráteres, en Villa Guerrero, Tenancingo y Coatepec, Harinas, los floricultores hacen magia, cultivan flores hermosas, pero para sacarlas del sur tienen que enfrentar carreteras destrozadas, baches y tráfico. La rosa va para una boda y el camión parece que va para una prueba de supervivencia. El productor sale con su cargamento diciendo, cuídenme las flores porque de la camioneta ya no sé qué va a sobrevivir, si el chofer, la suspensión o el clavel. Y mientras la flor llega golpeada, el cliente pregunta, ¿por qué está tan cara? Porque viene con transporte extremo incluido, jefe. Aquí la producción es de primera, pero las carreteras parecen de tercera y los baches de exportación.
4: Oh, cámara, güey, pues no traes vacas.
3: Cualquier parecido con la realidad ya sabe que es mera coincidencia, opinión de la parodia de la noticia.
5: ¡No creo!
3: ¿Y qué le cuento? En las avenidas rápidas, los baches ya están evolucionando. Con el encharcamiento no se ven, pero sí se sienten. ¿Y cómo se sienten? Vas manejando muy campante, creyendo que la calle está lisita y de repente, ¡zas! Caíste en el cráter y hasta el carro te pregunta, ¿nos vamos o nos quedamos a vivir aquí? Y luego viene lo bueno, buscas el bache para reclamarle a la autoridad, pero ya está escondido bajo el agua. Eso sí, entre baches, tráfico y suspensión tronada, las avenidas rápidas ya tienen un nuevo lema. Aquí no se maneja, aquí se sobrevive. Porque el bache será invisible, pero la factura del mecánico, esa sí es visible. Saludo a todos los mecánicos y talacheros.
5: ¿Te parece que somos ricos?
3: En la producción, mi querido Alex Arriaga, porque ya saben, aquí peque el que mata a la vaca y también el que le agarra la pata. ¿Y qué creen? El que las escucha también, porque vamos en combo de tres. Soy Lupita Escobar y nosotros le deseamos un excelente día.

Las 8 de la mañana es el grupo Guateque y se llama Lindos Ojos. ¿A dónde andan? ¿A dónde están esos lindos ojos? Es jueves, saludos, es 3 de septiembre, Cristal FM, Plataforma Musical de México.

Las 8:13, 8:13, seguimos juntos en esta mañana, www.radiocristal.mx, provechito para los que ya están desayunando. Rosalía, en esta mañana, dice Chava, por favor, mándale saludos, saludos y felicitación para Rosalía Avilés, que hoy está cumpliendo años. Hoy le estamos deseando lo mejor, que se la pase muy bien en la colonia San Ramón, de parte de Rosy, Tere, Yadira, Marisol y de parte de todos sus nietos, pues un abrazo para tu mami, un abrazo en este día tan especial. Hoy está de fiesta, hoy vámonos al festejo, felicidades.

Las 8:14, 8:14. Voy a tratar de hacer contacto. Aquí está. Con Giovanni Ruiz, el cumpleañero. Dice, Chava, márcale. Dice, márcale al patrón de Planta Ruiz en San José del Progreso, Coatepec, Harinas. Ya anda trabajando, ¿verdad? Ya anda madrugando, ¿eh? El que madruga, Dios lo ayuda. Dice, hoy le estamos deseando que se la pase muy bien de parte de todos sus compañeros. Uy, bueno, lástima. Dice, hoy para Giovanni Ruiz, el cumpleañero, de parte de todos sus trabajadores, le queremos desear un feliz cumpleaños, que se la pase de lo mejor, que Dios lo bendiga. Que Dios lo llene de cosas buenas. Dice que ya no sea tan codo y que invite el desayuno. Invítenlo el día de hoy. Hoy se lo merece. Ustedes invítenle el desayuno. Hoy el patrón está cumpliendo años. Mi querido Giovanni, muchas felicidades. Te deseamos lo mejor del mundo. De parte de todos los trabajadores de Planta Ruiz. Que Dios te bendiga, pásala bonito y sigan así con esa buena actitud y con esa bonita manera de llevarse todos ahí en Planta Ruiz, ¿ok? Hasta Coatepec, Harinas, en este día tan especial. Muchas felicidades.

0: Las 8:16 para Richard, familia Figueroa, allá en Atencagüites, Guerrero. Dice, mándale saludos a toda la gente de este lado. Ya estamos listos para comenzar la labor. Ya se va al campo, ya se va la actividad. Mi querido Richard, algo del Commander. Lo buscamos, lo mandamos hasta Tetipá, Guerrero, allá en Atencagüites. Las 8:16, voy a la pausa.
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1: En las 8:26 aquí está Paco Barrón y sus norteños clan, se llaman...

0: Las 8:28, 8:28, 1:40, 7707. Hola, hola, buenos días.
1: Hola, Chava.
0: Hola.
1: Fuera del aire, por favor.
0: Claro que sí. ¿Quién nos llama?
1: Lego.
0: ¿Cómo?
1: Fuera del aire.
0: Ok, permítame tantito. Claro que sí. Nos vamos de este lado. Dice, por favor, mándale saludos a Daniel Burgos en San Mateo La Baja. Está cumpliendo años el día de hoy. Vamos a ponerle mañanitas. Mi querido Dani, de parte de toda tu familia, especialmente de parte de tu esposa, de parte de Dominique, que te están deseando un feliz cumpleaños. Y recuerda que te quieren mucho, te quieren demasiado. Y hoy están deseando, por supuesto, lo mejor. Muchas, muchas felicidades.
2: Qué linda está la mañana en que vengo a saludarte.
0: La felicitación hasta San Mateo La Baja. Daniel, pásala increíble, que tengas un excelente jueves. Échale ganitas, ¿ok? Saludos a la familia Hernández, familia Reyes, al buen Pablo en el negocio con su esposa allá en Coatepec, Harinas. Que les vaya muy bien, felices ventas. Dice Chava, por favor, mándale saludos a Mateo Nicolás Baena Hernández. Hoy está cumpliendo un año más de vida. Hasta Zacualpan, de parte de la familia Baena Martínez. Saludos, felicidades. Estas mañanitas aquí están. Las mandamos con todo cariño.
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0: Hoy por ser tu cumpleaños, Mateo, muchas felicidades. Que se la pase muy bien. Que se la pase excelente. Hay que consentirlo, hay que apapacharlo. Vámonos a la pausa. Excelente mañana, 8:30.
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La voz es de Javier Torres, se llama Pienso en Ti, son los rehenes. Provecho para los que están desayunando juntos en esta mañana. Activos desde temprano, comenzamos ya la jornada a las 8:36.

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1: Las 8:39, los hermanos Mier desde Monterrey.

0: Las 8 de la mañana con 42, 8:42, juntos en esta mañana. Vamos a echarle ganas, ánimo. Arriba mundo, bendiciones mundo para la familia Bravo, mi querido Alfredo. Dice algo de los Abelardos, por unas monedas cambiaste mi vida. Esa canción está buena, ¿eh? Esa canción está buena, de Abelardo Ramírez. Escuchamos acá en San Miguel Villaguerrero, deseando lo mejor. H. Bravo, saludos a Beto, Alfredo y a toda la bandita. Un abrazo, que les vaya muy bien. Andan trabajando, andan chambeando en este jueves. Eso es todo, me parece excelente. Dice Chava, para los harinólogos, los gatitos, al buen Chompi, señora Ruth, para Martita, que ya están trabajando y desayunando, echando cafecito, ¿verdad? Agarrando uno ahí recién salidito del horno con el cafecito, ¡qué rico! Provecho. Para la familia Estrada, Gaby, señora Chayo, deseando lo mejor. Para todos los que están allá en Coatepec, Harinas, a los de Protección Civil en esta mañana, deseando que sea sin duda un excelente jueves. A manejar con cuidado, a manejar con precaución. Dice Chava, por favor, mándale saludos a la familia Desiderio, familia Ocampo, para Angélica, Miki, Lolita, Lolis. Dice, por favor, para mi nieta que mañana cumple años, para Fer, un abrazo adelantado. Hasta Toluca, www.radiocristal.mx. El día de hoy, jueves de plaza, jueves de mercado, taquito y tortita de obispos, sí, como no. Doña Luz y Don Isma en esta mañana, 8:44.
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1: Las 8:53, aquí está mi cómplice, eres mi cómplice, una canción de Joan Sebastián, al estilo la voz de Don Chayo, Don Cesario, Cardenales de Nuevo León.

0: Las 8:57, Cardenales de Nuevo León, se llama Eres mi cómplice, la dueña de mi amor. Las 8:57, el 1407707 y el 1407708. Dice Chava, saludos. Antes de irte, por favor, mañanitas para Antonio Herrera. En el barrio de La Campana hasta Villaguerrero. A ver, vamos a mandarle mañanitas. Vamos a desearle lo mejor. Que se la pase muy bien. Me quedo Toñito. Muchas felicidades. Pásatela increíble. Este detalle y esta felicitación hasta el barrio de La Campana, Villaguerrero. De parte de toda tu familia. Toñito Herrera, muchas, muchas felicidades. De parte de tu hermano, de parte de tus hermanas, de parte de toda tu familia, Toñito, pásala increíble, bendiciones siempre. Hay fiesta, hay comida, hay mole, hay tamales, hay pastel, hay de todo un poco. Muy bien, saludos para Jessy en Acatzingo Tenancingo. Dice Chava, saludos para Gaby. Goya, dice para Goya. Para Goya, que está cumpliendo años, de parte de sus hermanas. De parte de Mari, de Ofe, de Beatriz, de Yola, de Basi, de Eustolia y de parte de Gloria de Nico, que se la pase muy bien en Mazleca de Galeana. Mazleca de Galeana, toda la gente de aquel lado que pertenece a Joquisingo, ¿verdad? Goyita, muchas felicidades, pásatela muy bien con todos tus seres queridos. Saludos para la familia Tapia, para Day en esta mañana, que te vaya increíble, deseando lo mejor. Activa ya desde tempranito en este jueves. Familia Navarrea, saludando ahí a mi tío Camo Camo, señor Frogs. Para la familia Cruz Alta, para Berito en esta mañana, dice, ya estamos listos para agradecer por un día más en este gran regalo de la vida hoy, que lleguen las oportunidades. Hoy vamos a tratar de estar disfrutando de lo simple. Vamos a utilizar ese instrumento de la bondad. Donde quiera que vayas, donde quiera que te encuentres, vamos a disfrutar, por supuesto, de un día más. Berito, saludos, buena mañana, que le vaya muy bien. Los que están cumpliendo años, felicidades. Laurita, señora Ramona. Y el día de hoy, bueno, pues a disfrutar de un nuevo día. Muchos dicen sobreviviendo a un nuevo día. De repente a lo mejor la situación no ha estado como esperas, la situación no se ha dado como la estás esperando, y por eso decimos sobreviviendo a un nuevo día. ¿Pero qué significa sobrevivir? Significa avanzar con pasos pequeños cuando el peso de la rutina o el cansancio se siente muy grande. Hay pasos para seguir adelante, hay pasos para disfrutar y para salir avantes, para de alguna u otra manera demostrarnos que sí se puede. Vamos a respirar hondo y profundo, toma aire despacio, suéltalo con calma para relajar el cuerpo. Hay que ir en este día paso a paso, no pienses en todo el día, ni pienses en el mañana, en el viernes, en toda la semana. No, no, piensa en el momento, piensa si quieres en una hora, lo que sigue en esta siguiente hora. Vamos a tratar de ser amables con nosotros mismos. Está bien si hoy no haces todo perfecto, porque no eres perfecto, pero haz lo que puedas hacer ahora. Hay que darnos una pausa, de repente beber un vaso de agua fresca, de repente escuchar una canción, la que te guste, o a veces simple y sencillamente mirar por la ventana un momento. Esas pequeñas pausas nos ayudan para relajarnos, para tratar de estar bien, para tratar de estar en paz. Y a seguirle en esta mañana. Las 9:01, nosotros ya nos vamos. 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Noveno mes, ya el mes número 9 del 2026. Dios mío, qué rápido, cuál es la prisa. Ya nos vamos, se van a quedar con Jesús Lara, tiene buena música, un ratito de aquí hasta las 12, hasta esa hora regreso si es que Dios me lo permite. Salvador Ángeles Robles, abrazo a todos, abrazo a todas, feliz mañana, es día de plaza de mercado, taquito y tortita de obispo, provechito, qué rico.
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8: Muy buenos días, es jueves 3 de septiembre del 2026. Soy Lupita Escobar. Estas son las noticias. Floricultores del sur enfrentan el reto de mover su producción. Villa Guerrero, Tenancingo y Malinalco, municipios productores de flores del Estado de México, señalan que su actividad se está viendo afectada ante las pésimas condiciones de las carreteras. A casi un año de su transformación, el Poder Judicial del Estado de México presentará hoy en Texcoco su primer informe de labores 2025-2026. El magistrado presidente Héctor Macedo García dará a conocer los resultados y avances de esta nueva etapa. Durante septiembre, mes del testamento, las 193 notarías del Estado de México ofrecen el trámite en $2,500, 50% menos que su costo habitual. El documento permite definir no solo la herencia, sino también decisiones sobre hijos menores, donación de órganos y cuentas digitales y redes sociales. La presidenta municipal de Temuaya, Berenice Carrillo Macario, participó en la quinta mesa interinstitucional de prevención de inundaciones y contingencias llevada a cabo en Lerma, donde autoridades de la región reforzaron la coordinación para prevenir y atender oportunamente inundaciones durante esta temporada. La presidenta de México, Claudia Sheinbaum, llamó a gobernadores y funcionarios evitar gastos excesivos y extravagancias, mantener cercanía con la población, y advirtió que será el pueblo quien evalúe sus decisiones. Muchas gracias por su atención, soy Lupita Escobar, que tengan un excelente día.
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Solo buena música, solo buena programación en este jueves 3 de septiembre. Ya escuchamos a Orquesta Guayacán y ahora nos vamos con Salvia Mariposita. Muchas gracias a Salvador Ángel Robles, gracias a Chava. Te va a desayunar. Aquí estamos contigo, soy Jesús Lara, contigo hasta las 12. Aquí está Salvia. Cris.

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1: Perfecto, son las 9:13. El tema se llama Baby. Aquí está Queen D a través de Cristal, tu estación.

0: Por eso te quiero, así se llama este tema, con la mamá de todas las bandas, de todas las bandas, Banda El Recodo y Teletón para ustedes, Por Eso Te Quiero. Muy bien, pues este es el 3 de septiembre, día de Aristeo, día de Gregorio Magno, día de San Gregorio Magno, obispo, y día de Serapia. Felicidades a quienes están cumpliendo años, festejando su santo, algo importante. Un día como hoy, pero en 1520, después de las heridas sufridas en la batalla de la Noche Triste, Cortés se asienta con sus huestes en territorio poblano para organizarse. Ahí funda Segura de la Frontera, hoy Tepeaca, segunda villa española en la Nueva España. Primero fue allá la Villa Rica de la Veracruz y después Tepeaca, que fue la segunda villa en estas tierras que funda Hernán Cortés. Bueno, pues un día como hoy, pero 1526, desde Tunistitlán y de paso hacia las huestas, Hernán Cortés envía a Carlos V, rey de España, la quinta carta de relación sobre su partida y viajes provinciales de Alcalá, Tabasco y Jicalango. Le refiere que Cautemo y demás príncipes que le acompañan pues están a punto de atacarlo, y bueno, pues eran los primeros días, digamos, las primeras batallas de la conquista. Son las 9:22, hablaremos, claro, de las promociones de Cristal en este mes de septiembre, porque recuerde que ya estamos en el mes más mexicano, y Colchones y Vuelve Relax, Villamuebles y Alexa Muebles te regalan el Arcón Patrio para que pase una noche muy mexicana. 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Vámonos a la pausa, volvemos.
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3: Las 9:26, recuerdos en común. Aquí está Edén Muñoz y Alfredo Olivas. Estás en vivo a través de tu estación.

Perfecto, son las 9:29, 9:29. Aquí estamos. Saluditos con mucho gusto para Diana, que dice que le quiero mandar saludos a mi maestro Miguel, que es excelente profesor. Saludos al maestro Miguel de parte de su alumna Diana. Aquí está Montes de Durango.

9:33, ahí estuvo Montes de Durango. Saluditos, buenos días, saludos para mi esposa Araceli Valle González, mis hijos Alexis Bryan, te escuchan en la Capilla de Jesús. Una canción de Organización Génesis en Memorias. Claro que sí, amigo Chava Reyes, saluditos, ya está la publicación en la página de Facebook para que me dejen sus saluditos, sus mensajitos en esta bonita mañana. 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Solo mándanos un mensajito.

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9:37, chicos, aventura, aquí está Amor y No Costumbre, es la rolita para todos ustedes. Estamos en vivo en esta mañana para todos los que ya están en los empaques, en los invernaderos, echándole las ganas.

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1: 9:56, parece que no, huracanes del norte.
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0: Un minuto para que sean las 10 de la mañana. Y bueno, pues el comentario deportivo de la mañana. El América vuelve a fracasar en su intento por ganar algún título internacional. Ayer quedó eliminado por el Monterrey en tanda de penaltis. Y ahora fue con Almada. Antes fue con Jardiné, que no podía. Ahora fue con Almada. Tampoco pudo el América. Se quedó nuevamente a la orilla. Gracias por participar. Suerte para la próxima. Y la final la jugará Monterrey contra el Toluca, que ya se acostumbró a jugar finales. Mohamed es un hombre que sabe jugar finales. Y bueno, pues jugará contra Monterrey de Almeida. Interesante la final de la Cop, de la Leash Cup. Bueno, pues así la situación. Por otro lado, la Hormiga anotó su primer gol en Europa. Se estrenó como goleador con el Olympiacos allá en Grecia. Vámonos a las memorias.
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7: Muy buenos días, es jueves 3 de septiembre del 2026. Soy Lupita Escobar. Estas son las noticias. Refuerzan la prevención de inundaciones en el Valle de Toluca. Municipios como Lerma, Toluca, Metepec, Ocoyoacaque y San Mateo Atenco mantienen coordinación y vigilancia ante esta temporada de lluvias, particularmente en las zonas cercanas al río Lerma. El Ayuntamiento de Toluca informa que mantiene activos los pozos y reparto de pipas gratuitas para atender a las colonias afectadas por la falta del sistema de bombeo. La crisis vial golpea al sur del Estado de México. El deterioro de los caminos intermunicipales se convirtió en un problema para habitantes que trabajan o estudian en Toluca y para productores de Villa Guerrero y Tenancingo, quienes utilizan estas rutas para transportar mercancías. En el municipio de Joquicingo fue clausurado un pozo como parte de las acciones de inspección destinadas a prevenir riesgos de contaminación y verificar el uso legal de los recursos hídricos. Muchas gracias por su denuncia, ciudadana. Vecinos de Santiago Miltepec en Toluca denuncian que el suministro de agua potable es muy irregular. Solo reciben agua un día, situación que afecta a las familias de la zona. Piden a las autoridades atender la problemática y garantizar un servicio constante. Muchas gracias por su atención. Soy Lupita Escobar. Que tenga un excelente día.
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Buenos días, bienvenidos, bienvenidas a Tus Memorias. Viajaremos a través del tiempo con los grandes temas que han dejado una huella imborrable en nuestros corazones y ya forman parte de nuestra historia. Y un saludo muy especial para Moy Polivans, que vino a saludar a los amigos, dice don Ramón Vázquez, allá en la Cueva del Oso. Saludos a Moy Polivans y a todos los trabajadores allá en Almoloya de Alquiciras. Muchos saluditos en esta bonita y agradable mañana. Saluditos con todo gusto para ustedes que ya están en sintonía. Muchísimas gracias por estar con nosotros en esta mañana aquí en Tus Memorias. Y bueno, pues más saluditos que me llegan en este momento. Saludos para Tere y para Rosa María, que nos están acompañando. Ella es Amanda Miguel Castillo.

Las 10 con 8 minutos, ¿cómo han pasado los años? Aquí está la señora Rocío Dúrcal. Saludos a Gina Ortiz, buenos días, saluditos, saludos Gina Ortiz. Saludos a mi cuate, el Gorislava, allá en San Pedro Chiquepec, para la señora Graciela Cortés, para Dalila y para Lupita.

Las 10 con 12 en tus memorias y bueno, pues con este tema, recordando bellos momentos, bellos pasajes de nuestra vida. Saludos allá en cabina, por favor, una canción de los Yonix o Génesis para escucharla aquí en los campos de San Martín Malinalco. Gracias, Chuy, bendiciones. Saludos.

Y por supuesto, también tengo otro saludito especial para... saluditos, dice, para mi tío Mario Aguilar en el Chester, que anda bien trabajador, que es mi tío favorito. Pues saludos al Chester, claro que sí. Y una canción, algo bonito aquí en San Mateo La Baja. Saludos, amigo Abel Figueroa. Un saludito para los amigos de allá de San Mateo La Baja. Hay un problemita aquí con esta canción, ¿verdad? Vamos a poner otra de Los Terrícolas, con muchísimo gusto, para todos ustedes que han pedido un tema de Los Terrícolas. Con muchísimo gusto vamos a canjearla por este bonito tema que se llama Vivirás. Los Terrícolas, de Venezuela, para todos ustedes, amigos, que pidieron a Los Terrícolas. 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

0: Muy bien, son las 10:16, pues ahí escuchamos a los Terrícolas de Venezuela con este bonito tema. Buenos días, me puedes mandar un saludito para Aurora Maritza López Jiménez, que cumple hoy años en la Caxingo, de parte de su mamá Juana y de su hijo Luciano Nicolás, y de toda su familia, que le desean lo mejor. Felicidades, Aurora Maritza López Jiménez, Cristal, que Dios la bendiga mucho, que se la esté pasando muy bien. Esther Ruiz, buenos días. Jesús, ¿me puedes mandar un saludito para mi hermana Magali Ruiz, que está cumpliendo años? La queremos mucho, de parte de sus hermanas, de sus hermanos, que la quieren mucho, se la pasa muy bien, se encuentra en Santa Cruz, Xochiaca. Pues muchos saludos para Magali Ruiz, bendiciones y que se la pase muy bien. Buenos días, ¿puedes poner algo de Génesis o algo de los Babies, por favor? Un abrazo, feliz jueves, bendiciones allá en cabina. Te queremos, Chuy, un saludito para ti y tu familia. Gracias, señora Petrita Fuentes, como siempre, un gran saludo para usted. Gracias por su mensaje que nos regala en esta mañana. Hola, buenos días, ¿me puedes mandar un saludito para mi hija Liliana Janet Juárez Espinosa? Hoy es su cumpleaños. Una canción de Organización Génesis, pero la pones, por favor. Gracias, que tengas un excelente día allá en cabina. Muy solicitado Génesis en esta mañana. Ahorita programamos algo de Génesis. Hola, buenos días, ¿qué tal, Chuy? Saluditos, una canción para mis amados padres, el señor Arturo Gómez y la señora Micaela Vilchis, una de los Babies. Ellos te escuchan en San Simonito, muchas gracias, dice Ros Vilchis. Saludos a usted, Ros, y saludos a sus papás en San Simonito. Bernal María Mónica, buenos días, saludos a la familia de la señora Jacoba Pedrosa Bernal en Tenancingo y también en Villa Guerrero. Ya que se nos adelantó, pero hijos y nietos la seguimos recordando también. Sus hermanos la recuerdan, de parte de Felipa Pérez Pedrosa, su hija, que la extrañamos mucho hasta el cielo. Saludos, claro que sí, saluditos. Carlita Díaz, buenos días, saludos cordiales hasta cabina, excelente, bendecido día a la gente bonita de San Mateo Cuapesco, Villaguerrero. Hola, Jesús, que tengas excelente día, por favor. Un saludo para mi gente de Miacatlán, Morelos, en especial para mi mamá, la señora Josefina Mendoza, que reciba un fuerte abrazo a la distancia desde Rodeo Morelos, dice Isabel Mejía. Saludos, Isabel, para usted y toda su familia. Buenos días, me puedo mandar un saludo para mi mamá Bartola Muñoz de San Simonito, cumpliendo como siempre con su saludito. Ah, perfecto, saludos a la señora Bartola ya en San Simonito. Saludos, amigo Lara, gracias por la canción de ayer, Frío de Ausencia, canción que simbra las fibras más profundas del corazón. Dice que más que el temblor, dice el profesor Tirso. Ni diga eso, profesor. A la gente de la Loma de los Estrada, allá en Sacango la Baja, saluditos para los amigos que siempre nos están acompañando. Regresamos.
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Para todos ustedes que pidieron a los Caballeros Elegantes, Organización Génesis, saludos para alguien muy especial en San Simón el Alto, de parte de Jenny, que le manda saludos con este tema.

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Las 10:28, saludos al amigo León de Pomuceno. Amigo, la canción de Yo Comencé la Broma, por favor, para escucharla en el trabajo. Con todo gusto, amigo. Saluditos allá en Cuatetelco, Morelos. Saludos para mi sobrina Esmeralda Guarda Velázquez. Hoy está cumpliendo años, se encuentra en Piedras Anchas, Coatepecarinas, de parte de su tía Ana Rosa, que la quiere mucho. Le deseo lo mejor, que Dios la bendiga siempre. Saludos. Saludos al amigo Adrián Estrada, hasta Zacango la Baja. Saludos, amigo Adrián. Para ti y para tu mami, la señora Rosy, para don Pablo Hinojosa allá en Zacango, también un abrazo, don Pablo, para usted y su familia. Dios le dé fortaleza. Y vámonos con Leodán Marixa.

0: Muy bien, son las 10:31, y bueno, pues tengo más saluditos que nos llegan al momento. Gracias por estar escribiéndonos. Ahí en la publicación en la página de Facebook, Jesús Lara Camacho Locutor, dele seguir a la página para que los lea de inmediato, como es el caso de Desiderio. Oye, Jesús, pues complacerme con un saludo para mi suegra Carmen Ocampo Hernández. Está haciendo un rico caldo de pollo con chilacayote, y mi cuñada Norma está haciendo unas tortillas ricas para almorzar aquí en Piedras Anchas, de parte de Sonora Lore. ¿A qué hora llegamos, Ponerle una canción de Caminantes. Es que se me antojó ese caldito con chilacayote. No. Bueno, pues, saludos allá en Piedras Anchas, Coatepec Harinas. Seguimos con todo gusto. Saluditos para el maestro Rodrigo, que anda trabajando. Saludos, cómo no, con todo gusto. Un saludo para Juan Carlos Arce Méndez, que también nos están sintonizando. Sigan mandando sus mensajitos, yo los sigo leyendo. Voy a la pausa, regreso en un momento con más.
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Saluditos para don Aristeo Cervantes allá en Jocutla, Morelos. Hoy cumpleaños, don Aristeo. Muchas felicidades. ¿A qué hora hay que llegar? ¿Qué hace falta? ¿A qué hora caemos? Saludos, don Aristeo. De parte de su esposa, la señora Juanita.

Saludos a las tutas, saludos a Canillas y saludos a Hierbas que se quieren mucho. Saludos, órale. Bueno, pues saluditos. Hola, Chuy. Saludos a los que están con la Virgencita aquí en la capilla o en la ermita del Sagrado Corazón de Jesús. Hoy aquí está la Virgencita de Guadalupe para todos los encargados, toda la gente que está aquí. Ah, sí, al rato vamos a ir ahí a la ex hacienda de Santana. Ahí vamos a estar después de las 6 un poquito. Saludos, gracias. Saludos para mis pequeños Jaciel, Yasmín, Leandro, de parte de su mamá Lisa en la Cuitlapilco, Coatepec, Harinas. Búscame, aquí está Sergio y Estivales.

0: Las 10:42, esta noche voy a verla. Aquí está el señor Juan Gabriel. Saludos, bendiciones, hermoso, que tengas un día maravilloso. Gracias, Juanita González, ahí en los medidores. Buenos días.
1: Cristina.

0: 10:45, dice Marquitos. ¿A poco sí existe el mole de iguana? Pues yo digo que sí, ¿no? A ver, los de Morelos, que nos digan si sí existe el mole de iguana. Un saludito para los trabajadores del señor Caín en San Mateo La Baja, en especial para la amiga Miriam Guadarrama Bello, cómo no. Saludos, Pati Millán. Saluditos, Nancy, dice Pedro, mandó un saludo para los trabajadores de Toño, geniales, que son como Lucha y Diana. Bueno, pues saludos a los trabajadores de Toño, dice Nancy Patricia. Yo lo sigo leyendo. Saludos a Luz López, con mucho gusto. Por favor, un saludito para mi hermana Dolores Anabel López Nájera, en el barrio de San Pedro, Ixtapan de la Sal, de parte de su hermana Doña Mari, de Aguacatitlán, Ixtapan de la Sal. Cómo no, ahí está el saludo. Para la gente de Aguacatitlán, de San Miguel Adera, saluditos. Un saludo muy especial para el amigo Goris Lava, para, dice, mi esposa Elizabeth García y mi suegra María Gómez, que están almorzando y escuchando las memorias. Saludos, señora Elizabeth García, y saludos, señora María Gómez, gente muy amable, muy buenas personas de allá de San Pedro Siquepec. Saludos, amigo Goris Nava, para ti y toda tu familia, carnal. Un saludito, gracias por estarnos escuchando. Voy a la pausa, regreso, son las 10:47.
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Las 10:49, un saludito para Maribel, Lolis, Alejandra, aquí en Toto. Están trabajando haciendo comida para la bienvenida de la Virgen de Guadalupe. Ah, sí, saluditos. Allá en Totolmacá va a llegar la Virgen de Guadalupe de ahí de la parroquia a Toto. Allá estaremos el lunes en la tarde, ¿eh? Saludos para Maribel, Lolis, Alejandra, allá en Toto. Que quede rica esa comidita. Aquí está, ella se llamaba Marta Napoleón.

Carmelux dice, saludos a todos los de Malinalco, mandan los saludos. Claro, a toda la gente de Malinalco, saluditos. El otro día nos pedías un saludito para Camelia Jiménez Jurado y Delia de la Fuente Juárez. Ojalá y puedas seguir la página, te voy a mandar el link, Carmelita, para que ahí salgan luego tus saluditos. A tu recuerdo, Ángeles Negros.

Las 10:56, Los Ángeles Negros. Bendecido día, saludos para mi papá Enrique Díaz Sánchez, que te escucha a diario en San Bartolomé, de parte de su hija Lupita, que lo quiere mucho. Saluditos a don Enrique Díaz Sánchez hasta San Bartolomé, Villa Guerrero. Hola Chuy, soy Connie, me estoy escuchando en el taxi. Le mando un saludo, un abrazo. Gracias Connie Jiménez. Saluditos para usted y para los del taxi que van escuchando en esta mañana. Muchas gracias. Bueno, pues saluditos para toda la gente que nos está acompañando allá justamente en Gualupita. Lupita Fis, un saludito Lupita para ti. Hasta San Mateo Guapesco, Villa Guerrero. Saluditos para toda la gente de San Mateo Guapesco. Un saludito, por favor, dice, para Marilú, que es la chica más bonita. Órale, de parte de un admirador, los saluditos para Marilú. Claro que sí. Un saludito, dice, para el maestro Carlos. Saluditos para maestro Carlos, que está sintonizando las memorias. Le encanta el programa. Muchas gracias. Saludos para Miguel, para la gente de San Miguel de Comatlán. Ok, que ya viene su fiesta. Sí, cierto, ya viene su fiesta de los amigos de San Miguel de Comatlán. Pues vamos a cerrar tus memorias con esta canción que nos pidieron los amigos de Coatetelco, Morelos, para el amigo Leo, para todos ustedes. Yo comencé la broma. El grupo Pegaso, gracias. Buenos días. 3 minutos antes de las 11.

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6: Muy buenos días, es jueves 3 de septiembre del 2026. Soy Lupita Escobar. Estas son las noticias. Toluca recuperó el 100% del caudal del agua proveniente del sistema Cutzamala tras concluir la reparación del equipo 1 de la planta de bombeo Toluca Norte. Así lo informó el Ayuntamiento de Toluca. La Fiscalía Mexiquense detuvo a dos hombres presuntamente implicados en el homicidio de 4 personas, entre ellas una mujer embarazada y una menor de edad, ocurrido en un departamento de la zona Esmeralda en Atizapán de Zaragoza. Las investigaciones señalan que los sospechosos habían ingresado al inmueble aprovechando la relación de confianza que uno de ellos mantenía con las víctimas. Un niño de 6 años, hijo del tecladista de Camilo VII y único sobreviviente del multihomicidio en Atizapán, tendrá que declarar ante las autoridades. Una de las líneas de investigación de este crimen en Atizapán apunta a un supuesto conflicto económico entre Jonathan Meléndez y su socio. El Ayuntamiento de San Mateo Atenco anunció la aplicación de la ley seca los días 15 y 16 de septiembre, además de prohibir la venta y almacenamiento de productos de pólvora durante las celebraciones patrias. También se instalarán filtros de seguridad en la cabecera municipal y Santa María para impedir el ingreso de bebidas alcohólicas, armas, pirotecnia y objetos que representen riesgo para los asistentes. El productor de televisión Luis de Llano fue arrestado temporalmente por elementos de la Secretaría de Seguridad Ciudadana de la Ciudad de México en cumplimiento de 2 órdenes emitidas por una jueza del Tribunal Superior de Justicia de la Ciudad de México. Así lo informó el equipo representante legal de Sasha Sokol. Muchas gracias por su atención. Soy Lupita Escobar. Que tenga un excelente día.
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Las 11 de la mañana con 6 minutos, aquí tenemos buena música para ti. Claro, saluditos a Lupita Enríquez allá en San Lucas, Villaguerrero. Saludos, Lupita, para ti y toda tu familia. Y saludos para Normita y la señora Inés Servín. Saludos los dos de Tamaulipas.

Las 11:09, mis llamadas, Gael Valenzuela y Junior H, estás en vivo a través de tu estación. Saludos para Maribel, que anda trabajando allá en Villaguerrero. Saluditos para Janet, que también anda trabajando ella en Ixtapan de la Sal. Las 11:09 ahora.

Las 11:11, 11:11, y ahora una chica está llorando. Aquí está el grupo consentido, Los Acostan. Para toda la gente de Tonatico, los amigos de allá, del Mogote Guerrero, de Piedras Anchas, Jotepec Arilas, les mandamos un gran saludo, por supuesto, 11:12.

Las 11:14, un saludito para, dice mi abuelito, se llama Juan Velázquez Martínez, de parte de sus nietos, Brenda Dalia Valeria Velázquez en Santana. Bueno, ahí está el saludito. Con todo gusto, saludos también a Liz Castañeda. Cris.

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7: Las 11:20, el mexicano, aquí está, sombrero vaquero.

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2: Las 11:26, la otra parte del amor. Se llama este tema, es la voz de Alicia Villarreal, es el Grupo Límite, 11:26 en tu estación.
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0: Las 11:30 son las 11:30. 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

11:37. Si me ves llorar por ti, aquí están los extraños. Y bueno, saluditos para la familia Arismendi que nos acompañan en esta mañana. Saluditos también para Rosa Isela, para la señora Estela, que siguen en sintonía. Gracias. 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
2: 11:41, los caminos de la vida, la tropa vallenata. Hola Chuy, ¿cómo estás? Un saludito para Patti Villegas, que está cumpliendo años en Santiago Tepoztlán, de su hermana Lulú y de sus sobrinas. Felicidades, Patti Villegas, que te la pases muy, pero muy bien en tu día. Aquí está la tropa vallenata.

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3: ¿Qué andas haciendo? Aquí está Karim León. ¿Y qué personajes?

0: Grande Villaguerrero.
1: A la familia Enrique, saludos a Lupita Enríquez allá en San Lucas Villaguerrero. Saludos para Don Beto Nava hasta San Lucas, Totolmajac, eres mi nada, Yuridia.

0: Las 11:59, ahí estuvo Eres Mirada, la voz de Yuridia a través de tu estación. Y bueno, pues saluditos con mucho gusto para la familia Bravo que nos están sintonizando, muchas gracias. Saludos para mi hermana Dolores Anabel López Nájera, está escuchando en el barrio de San Pedro Ixtapan de la Sal. Saluditos de parte de Mari de Aguacatitlán, que le manda saluditos. Dice Chava Reyes, muchos saluditos, estamos sintonizando Cristal, saludos para toda mi familia, claro que sí. Brenda Galindo, saludos para Norma Guarda, para María Guadalupe Ibarra Hernández, para Carlita Díaz y para toda la gente que nos acompaña allá justamente en San Mateo Coapesco, Villa Guerrero, para Lupita Fis. Gracias, nos vamos, se quedan con la oración de mediodía, viene Salvador Ángel Robles, acompáñenle, buena música, buena programación, yo regreso a las 3 en los grandes grupos, yo soy Jesús Lara Camacho, que Dios me los bendiga, adiós, vámonos.
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8: Esta es la oración del mediodía.
9: Señor Jesús, invitas a Pedro a que reme mar adentro. No se trata solo de remar en el mar físico de un lugar geográfico. Es la invitación que nos haces a todos los cristianos a remar mar adentro en todos los aspectos de nuestra vida. Ayúdanos a remar mar adentro en nuestra fe, a no quedarnos con lo poquito que sabemos de ti, de nuestra salvación, de tu iglesia, de tus sacramentos, de tu palabra. Remar mar adentro en la fe y no quedarnos con lo que aprendimos en el catecismo, que en la mayoría de los casos ya lo olvidamos. Que rememos mar adentro en el conocimiento de ti, Señor, que eres nuestro Padre, nuestro Salvador, nuestro Redentor. Solo remando mar adentro, la pesca será abundante.
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10: El ángel del Señor anunció a María
11: y concibió por obra del Espíritu Santo.
10: Dios te salve María, llena eres de gracia, el Señor es contigo. Bendita eres entre las mujeres y bendito el fruto de tu vientre Jesús.
11: Santa María, Madre de Dios, ruega por nosotros los pecadores, ahora y en la hora de nuestra muerte. Amén.
10: He aquí la esclava del Señor.
11: Hágase en mí según tu palabra.
10: Dios te salve María, llena eres de gracia, el Señor es contigo. Bendita eres entre las mujeres y bendito el fruto de tu vientre, Jesús.
11: Santa María, Madre de Dios, ruega por nosotros los pecadores, ahora y en la hora de nuestra muerte. Amén.
10: Y el Verbo se hizo carne
11: y habitó entre nosotros.
10: Dios te salve, María, llena eres de gracia, el Señor es contigo. Bendita eres entre las mujeres y bendito el fruto de tu vientre, Jesús.
11: Santa María, Madre de Dios, ruega por nosotros los pecadores, ahora y en la hora de nuestra muerte. Amén. Amén.
10: Ruega por nosotros, Santa Madre de Dios,
11: para que seamos dignos de alcanzar las promesas de nuestro Señor Jesucristo. Amén.
10: Oremos. Infunde, Señor, tu gracia en nuestros corazones para que los que hemos conocido por el anuncio del ángel la encarnación de tu Hijo Jesucristo, por su pasión y su cruz, seamos llevados a la gloria de la resurrección, por el mismo Jesucristo nuestro Señor.
11: Amén.
10: Gloria al Padre y al Hijo y al Espíritu Santo,
11: como era en el principio, ahora y siempre, por los siglos de los siglos. Amén.
10: Ángel de Dios, que eres mi custodio, ya que la soberana piedad me ha encomendado a ti, ilumíname, guárdame, rígeme y gobiérname.
11: Amén.
10: Que el auxilio divino permanezca siempre con nosotros.
11: Amén.
10: Y la bendición de Dios Todopoderoso, del Padre, del Hijo y del Espíritu Santo, descienda sobre ustedes y les acompañe para siempre.
11: Amén.
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0: de Cualoyán de Villa Guerrero.
1: Las 12 del mediodía con 11 minutos. Saludos al amigo Don José allí en su taller mecánico. Para él y el güero, el sol no regresa. Los carnales de Nuevo León, 12 con 11.

0: Ahí escuchamos este buen tema con los carnales de Nuevo León, El Sol Nos Regresa. Bueno, para toda la gente que nos acompaña allá en la Vega Tonatico, los amigos de la Puerta de Santiago, municipio de Tonatico. Son las 12:14, regresamos, vámonos.
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2: 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Las 12.

0: Las 12:27, clasificado, buitre, se llama Cariñito, a la luz de la luna, Gavito Ballesteros. Trono de México, se llama Te Recordaré y Voy a Danzar, de la banda Pequeños Musical. Estoy atendiendo ya en esta tarde de jueves, día de plaza, día de mercado. Bastante movimiento de este lado en este 3 de septiembre y eso nos da bastante gusto. Que se mueva la economía. www.radiocristal.mx, atendiendo, checando a la orden, ya estamos en este jueves 12:28.
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vamos poniendo ritmo en esta tarde para Fernanda Velázquez Becerril. Mañana cumple años, 11 añitos, de parte de su abuelita Lolis allá en San Nicolás Tenancingo. Felicidades. Las 12:30.

0: La cumbia andina, súbele, súbele, súbele. Se llama Mariposita.
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0: Las 12:34, esta es de Germán Montero, es de lo más nuevo que tiene y se llama La Cama Helada, La Cama Fría.

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3: Es algo de Liberación Orgullosa. Sí, ¿dónde está? ¿Dónde anda? Esta es la pequeña orgullosa de Liberación desde Monterrey. Es de los éxitos de antaño, de los éxitos desde Monterrey, desde la Sultana del Norte. Virgilio Canales, Liberación 1237.

0: Las 12.42, 12.42, dicen que todos tenemos un vicio. ¿Cuál es el tuyo? Mi vicio más grande, aquí está la banda de Codo, dice, mi vicio más grande es ser feliz, es ser alegre. Mi vicio más grande, ¿dormir? Parezco oso invernando. Y las 12.43, 12.43, los vicios. Dicen que de repente no son buenos para la salud física, mental y emocional. Bueno, ok, y el 714-140-7707 y el 714-140-7708. Dice Chava, para los de Totonilco, a Totonilco del corazón, a los de Agua Amiga, Maricruz, familia Castañeda. Dice, para mis compañeros de trabajo. Mi querido Robert, allá en Toluca, dice, para la familia Martínez Morales, algo de los caballeros elegantes de la organización Génesis, complácenos. En el taller de aluminio, en el taller ahí trabajando un ratito. Mi querido Roberto, para ti, para toda tu gente, te mandamos, ya sabes, ahí lo mejor de este jueves 3 de septiembre. 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Excelente tarde, nos vamos a la pausa, son las 12.44.
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0: Las 12.47, Josefa, Chepa, Chepa, Josefa Cardenales de Nuevo León. Es algo clásico de la música regia, por supuesto, algo norteñito. Súbele.

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1: Las 12:53, saludos a Mari, anda activa el día de hoy. Como todos los días, ¿verdad? Como todos los días. En este jueves, deseando lo mejor, Juan Carlos el Conde desde Guadalajara. Cristal. Hoy lo pago y lo pago.

0: Hoy lo pago y lo pago caro, es de Juan Carlos el Conde. Ay, esas consecuencias de los actos. El resultado definitivamente de lo inevitable de cualquier decisión, de cualquier acción, de lo que estamos lógicamente realizando en nuestra vida diaria. Hoy lo pago caro. De lo más nuevo que tiene Juan Carlos el Conde, Los Tigres del Norte, Cardenales de Nuevo León. Saludos el día de hoy en la oficina, desde temprano, ya es jueves. Familia Méndez, Tanis, allá en el Tribunal de Justicia Administrativa, para Tanis y para todos sus compañeros y todas sus compañeras que se dejan acompañar del 104.9. Saludos, chicas, saludos. Excelente tarde, www.radiocristal.mx. La temperatura de este lado, 24 grados. Temperatura agradable, temperatura rica en este jueves, día de plaza, día de mercado. 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Las 12:57, soy Chava, voy a la pausa, no tardo, regreso.
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Estamos juntos en esta tarde. Es la una en punto y se llama Una Aventura. ¡Ay, qué rico! Salsa, es el grupo Niche. Saludos a Jesús Alejandro Flores Sandoval. Está cumpliendo 6 añitos el día de hoy. De parte de su abuelita Mari.

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1: La 1:08, la tribu sagrada, la banda Cuisillos. Imagínate un baby, un bebito, pero con tus ojos, chiquitita, Cuisillos.

0: Estos son los hermanos Ruiz, etapa migajera, son los rojos, Cuisillos, Paco Barrón y Nietzsche con esta salsita. Una aventura. ¡Ah, qué buen tema! Una aventura es más bonito cuando disfrutas de corazón, cuando haces las cosas de corazón, totalmente de acuerdo a las expectativas. Con un propósito verdadero dejan una huella mucho más profunda en la vida. Disfruta de cada pequeño detalle, esos detalles que se nos van atravesando en el camino. Vamos a tratar de conectar con uno mismo y con las personas que nos acompañan en esta gran aventura que es la vida. La 1-14-714-140-7707 y el 714-140-7708. Dice Chava, saludos para Raúl. Compláceme con algo de la banda Recoditos. Escuchamos acá en Joquisingo. Saludos a Oscar y a Lalo. Ok, saludos, Ladito. Para Lalo el Papas, anda trabajando en Joquisingo. Dice Chava, para toda la bandita, a todos los trabajadores que ya estamos de este lado un ratito en el trabajo y dejándose acompañar, por supuesto, de Cristal FM 104.9. Dice Chava, por favor, mándale saludos a la familia Orihuela. Canción de Joan Sebastián, la de Gracias Señor. Eso lo vamos a mandar para Ámbar. Familia Pérez Rosita, dice Chama, por favor, comenta que no tenemos luz acá en Tepalcatepec desde en la mañana. Servicio social, desde tempranito ahí les encargamos, en Tepalcatepec no tienen luz.
1: ¿Y ahora?
0: Ahí vamos a echarles la mano, ¿ok? Dice Chava, por favor, para Adrián. Mi querido Adrián, ¿cómo andamos? Dice, andamos en modo happy. Andamos felices porque pasamos a la final. Eso es todo, dice el Toluca Power. Un abrazo, mi querido Adrián, choricero de corazón, ¿verdad? Familia Estrada, que le vaya excelente. Vámonos a la pausa. Regreso, tengo más música a la 1:15. 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La 1:15.
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2: La 1:17 es un tema clásico del Divo de Juárez, Juan Gabriel. En la voz de Majo Aguilar, para Betty, saludos, algo de la adictiva, lo buscamos y lo complacemos en el taller de costura en esta tarde, deseando lo mejor.
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2: La 1:18.
4: Perdón.

0: A los de la colonia San Mateo, en el taller de Mariana, saludos a todas las costureras. Ya tenía ratito que no los saludábamos. Que les vaya muy bien, chicas, chicos. Deseando lo mejor. Esto es para Tania Méndez en Toluca. ¿Le gusta la música de Juan Tavares? Aquí está, se llama Aesa.
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0: La 1:22.

0: Que le vaya bonito, que le vaya muy bien. Saludos para la señora Cris, allá del Moral Villaguerrero. Dice, chava, mándale saludos a mi sobrina, para Juana Bernal Bernal. Está cumpliendo años el día de hoy. Dile que la quiero mucho y que le mando una felicitación hasta San Bartolo Villaguerrero, de parte de su tía Cris. Juanita, muchas felicidades, que te la pases muy bien. Y dice, y aprovechando, saludos a mi papá, don Carlos, a mi mami, la señora María Guadarrama, allá en San Bartolo, de parte de su hija Cris, que los quiere mucho. Muy bien. Bueno, pues saludando al cumpleañero en la familia. La 1:29, seguimos juntos para el Arcón Patrio. ¿Qué hay que hacer? 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

0: 9:32, salsa, se llama Un Nuevo Amor.
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0: Saludos a mi nieto Jesús Alejandro Flores Sandoval. Cumple 6 años el día de hoy de parte de su abuelita Mari Treviño en el ejido de San Mateo Copesco, Villaguerrero, y de parte de su mamá Carmen, quien lo quiere mucho. Señora Cris, saludos, dice, para Juana Bernal Bernal, está cumpliendo años allá en San Bartolo, Villaguerrero, de parte de su tía Cris desde El Moral, a la señora Mari Guadarrama y a don Charlie, de parte de su hija Cris en esta tarde. Ok, y la 1:43. Y el día de hoy te quiero invitar a un gran evento, fiesta patronal, el próximo martes 8 de septiembre. No te lo puedes perder en Acuitlapilco, Coatepec, Harinas, a toda mi gente de aquel lado. Saludos, ¿cómo andamos? Llega la banda Cuervos desde Jalisco, de Zoacalco de Torres. Una buena banda, ¿eh? La banda Cuervos, no te lo pierdas. La festividad en honor a la Divina Infantita. Además, la música versátil, sin duda, el mejor de grupo versátil de la República Mexicana, la Dinastía Camacho, grupo El Gran Reventón. Vienen muy bien, ¿eh? Muy bien, evento gratis. No te lo pierdas en Acuitlapilco, Coatepec, Harinas, martes 8 de septiembre. Invita a la mayordomía y el pueblo en general. La banda Cuervos, no te lo pierdas, evento gratis. Vámonos a la fiesta, la 1:44.
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0: 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La 1:47, solo déjese querer.

De buen humor en esta tarde, la 1:49 se llama Me enamoré de usted, señora. Grupo Privilegio. Y eso lo vamos a mandar para los que están allá en Chicago, en Sacramento, California, en Delaware. Saludando, familia Salinas. 1:49.

0: La música es de los Bukis, la voz de Marco Antonio Solís y se llama Tu Ingratitud. La 1:56, ¿sí? Ya, la 1:56. A todos los comerciantes el día de hoy, en este jueves de plaza, de mercado, saludando y deseando que las ventas estén bastante buenas. Dice, hola Chava, mándale saludos a Mateo Nicolás. Baena Hernández está cumpliendo el día de hoy un año más de vida. Él está allá en Zacualpan, de parte de la familia Baena Martínez. Dile que lo queremos mucho y que le deseamos lo mejor, de parte de Miki, de parte de toda la familia. Muy bien, pues muchas felicidades, a cuidar al pequeño. Getsemaní dice, hola Chava, excelente tarde, dice, para los del Guarda de Guerrero y especialmente el día de hoy para el señor Alexander González, que ya lo estamos consintiendo, ya lo estamos apapachando, de parte de sus papás, de sus hermanos, sus sobrinos, lo quieren mucho, porque hoy está cumpliendo una primavera más. Mi querido Alexander, que te la pases muy bien. Disfruta de este día en compañía de toda tu familia. La 1:57, de 2 a 3 en la hora de la comida. Vámonos a la pausa.
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Las 2:03, aquí está Imperio Musical, se llama Quizás Sí, Quizás No. Excelente jueves, Cristal FM es la plataforma musical de México, soy Chava.

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2: Y las 2:07 pintábamos pa' grande, se llama, es el Jackie.

Del Jackie nos vamos ahora con la música grupera. Es el grupo Modelo, se llama Adiós. Por teléfono, las 2:10. 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

0: Me gustó este bloquecito, Alex Intec, Edwin Luna, Jorge Domínguez, se llama Bendito Corazón, quizás sí, quizás no, del Imperio Musical. Pintábamos pa' grandes, es el Jackie, modelo, adiós por teléfono. Las 2:03, Cristal FM, en esta tarde, provechito para los que están comiendo. Dice, Chava, mándale saludos a mi mami, la señora Teresa López Bernal. Está cumpliendo años el día de hoy. Ya están preparando la comida, ya están preparando para apapacharla, para consentirla. Señora Tere, de parte de sus hijas, Rosy, Tere, Yadi, Marisol y de todos sus nietos que la quieren y que la amamos. Dile que cumpla muchos años más. Escuchamos aquí en la colonia San Ramón. Pues a consentir a doña Tere, hoy su cumpleaños. Muchas felicidades. Voy a la pausa. Es jueves, día de plaza, día de mercado, en este 3 de septiembre a través de tu frecuencia.
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0: Las 2:17.

0: Me lo pidieron y ahí está complaciendo para la gente de Santana Trancingo. Dice Chava, mándale saludos a la familia Bragado Díaz en la hora de la comida. Provecho para mi querido mago, algo de calibre 50 de parte de la señora Petra. Muy bien, lo mandamos con todo gusto. Dice Chava, para los que estamos acá en el trabajo, en la pollería Valeriano, en Santana, Coatepec, Harina. Saludos a la familia Reyes Segura. Que les vaya muy bien, que acaben pronto, que vendan todo. Dice Chava, por favor, mándale saludos a la familia Bustos. El día de hoy para mi hijo Diego está cumpliendo años. Para Diego Jesús Gómez Bustos y para mi sobrina Leilani Celeste García. Están escuchando acá en Acatzingo, Tenancingo. Ah, ok. Bueno, pues saludos para Dieguito, para Leilani, de parte de Chave, familia Bustos Cruz en esta tarde. Saludos a mi querido Miguelón, sobre la 57 de Tenancingo y Iztapan de la Sal. Dice al Junior, mándale saludos a Miguel Junior, de parte de su papá en el sitio Acatzingo. Dice Chava, mándale saludos en esta tarde a los trabajadores de Planta Ruiz acá en Coatepec, Harinas, especialmente para Giovanni Ruiz, porque hoy está cumpliendo un año más. Hoy está de fiesta, de parte de todos sus trabajadores y trabajadoras. Mi querido Giovanni, pásala bonito, felicidades. 104.9.
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bien de todos acá. Entre nos, los huracanes del norte. Los meros, meros de la música norteña. Ángel Herrera dice: Chava, ¿cómo andamos? Acá de este lado tomándonos una pausa de hidratación. Dice: aquí andamos con el calorcito.

0: 32 grados. Allá en Denver, Colorado, 32 grados, mi querido Ángel. Pasando lista, echando, dice, me imagino que de ese lado ya están echando tortita de obispo. Híjole, hermano, ya, ¿qué crees? Que tempranito, Tempranito. 32 grados allá en Denver, Colorado. No, sí está. Calor bárbaro, marca bárbaro. 25 grados de este lado. 25 grados acá en la zona sur. Pues saludos allá a toda la bandita, los mamucos, Ángel Herrera en Denver, Colorado. Dice, y aprovechando, mándale saludos ahí a toda la bandita que ya estamos acá saludando. Dice, ya casi terminamos jornada el día de hoy. Pues ya le avanzamos, ya le avanzamos al día. De este lado, cuarto para las 3 de la tarde. Dice, Chava, mándale saludos a don Toño, mi tío Toño Herrera, que hoy está cumpliendo años. Toñito, muchas felicidades de parte de sus hermanas, de su hermano, de toda la familia allá en Villaguerrero. Toño, pásala muy bien. Seguramente ya se está preparando para el guateque, para la fiesta, para el pachangón. Eso es todo. Muy bien, mi querido Toñito. Felicidades, felicidades. Allá en la Unión Americana andamos, mi querido Gaby, el buen Quesadas. Dice, Chava, por favor, mándale saludos a Antonio Pedrosa, el Boris, el Mil Amores. Dice, ya que invite las escarchaditas, sal y limón, porque ya es justo para la pausa de hidratación, ¿verdad? Eso es todo, dice, para los Mil Amores, los rompecorazones acá en la Unión Americana. A toda la gente de... ¿En dónde están? ¿En Arkansas? A toda la gente de aquel lado, familia Iniestra en San Diego, de parte de Gabriel. Dice, Chava, por favor, para la familia Bragado Díaz en casita, en Ixpuchapan. Para mi querido Memo allá en Mexicalcingo. Saludos, brother, nos vamos a la pausa, regreso.
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3: Y las 2:47, 2:47, me están preguntando cuál es el número para registrarse para el kit de septiembre. El mandil y la gorra, ahorita se los doy, ahorita se las paso.

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1: Se están comiendo provechito, van en el taxi, saludos, los acompañamos para olvidarme de ti, la voz de Tito de los Reyes. Los Reyes del Camino, 253.

0: Los Reyes del Camino en esta tarde de jueves, día de plaza, día de mercado, en este 3 de septiembre, avanzando. Avanzando en este mes de septiembre, el mes de México, 25 grados de temperatura, manejar con mucho cuidado, con mucha precaución, Miguelón, eso es todo, saludos, a manejar con cuidado, a manejar, ya sabe ahí, dejándose acompañar del 104.9, don Amado Salinas, dice Chavacano, ¿cómo andamos? A la orden, general, saludos para la familia Salinas, familia Arriaga en el negocio, ok, dice, compláceme con una canción de aroma, saludos, me quedo quesaditas. Que le vaya bonito, allá en la Unión Americana, deseando lo mejor para la familia Méndez Tanis en el negocio, echándole ganas con todo gusto. A ver, antes de irme, aquí está, para Angélica Cerón, dice, chavo, mándale saludos en esta tarde, dice, ahí cumpleañeron la familia. Para Aurora Maritza López Jiménez, cumpleaños en Acatzingo de parte de su mamá Juana, de su hijo Luciano, de toda su familia. Hoy le deseamos lo mejor. Muchas felicidades. Miki Díaz dice, chava, mándale saludos a mi hija. Está cumpliendo 28 añitos. Dile que la queremos mucho. Se llama Anaí García Díaz, de parte de su mamá Miki, de parte de su papá, el señor Cruz García, de parte de su esposo Luis Ángel y de sus tres bendiciones. Que se la pase muy bien. El saludo lo mandamos hasta San Nicolás Tenancingo. Ok, bueno, pues nosotros con esto ya nos vamos. Vienen los grandes grupos. 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Grandes grupos, ya nos vamos. Se van a quedar con Jesús Lara, tiene buena música, tiene buena programación. Mañana tempranito, si es que Dios nos lo permite. Salvador Ángeles Robles, hoy en esta tarde de día de plaza, todos los comerciantes saludando con todo gusto. Acuérdense que el reto de hoy, reto de todos los días, no dejes que nada te desanime. Salvador Ángeles Robles, soy Chava Chavacano, excelente tarde, son las 2:58. Abrazo a todas, provechito, feliz tarde, bye bye.
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0: Saluditos a la familia Franco allá en Chicago, Illinois. Saluditos a toda la gente de allá de la ciudad de los vientos que nos están acompañando, los grandes grupos, fotos y recuerdos. Elena y los Dinos.
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326 para ti, con amor. Aquí está el grupo Forajido. Y bueno, pues tengo saluditos a todos los que están mandando más saluditos ahí en la publicación que hicimos tempranito. Gracias, ahorita todos los saludos al aire. Forajido.

0: 3:30, 3:30 para ti con amor forajido. Vámonos a los mensajitos que están llegando. Chuy, buenas tardes, saludos para usted en cabina. ¿Qué cree? Hoy me voy en peregrinación a Tlaltenango, Morelos. Estoy feliz, saludos para mi querida amiga Reina Ávila Pedrosa de San Gaspar Villaguerrero. Gracias, Chuy. Bendecido jueves eucarístico. Qué bueno, me da mucho gusto. Señora Sofi Montero, saluditos y qué bueno que se va a la peregrinación. Ahí nos encomendamos a sus oraciones, ¿eh? Eva Vázquez, buenas tardes, amigo Chuy, manda saluditos a los que te escuchamos en Tlapizal con la entrada de la presa. Saludos para la familia Vázquez. Complaceme con la canción de Viento y Sol. Claro que sí, vamos a andar por ahí en Tlapizalco ahora en septiembre, por ahí después del 20. Ahí andaremos también con la virgencita de allá. Chuy, buenas tardes, saludos para Elvia Flores. Elvia Ayala Flores, para Irma y para Leticia, para Chabela, de los mismos apellidos. Saludos, Bimbo Ayala, súbele a la radio, Bimbo. Y bueno, pues, buenas tardes, saludos para la familia Tafoya acá en Tepox. Estamos de vacaciones acá en el hermoso Tenancingo, desde Los Cabos. Saludos, doña Reina, mis hijos Alonso y Matías. Ah, qué bueno, amigo Misael, qué bueno que andas por acá en Tenancingo y en Tepoxtepé, tu tierra, carnalito. Disfruta al máximo tu familia, carnal, que es el gran tesoro que todos tenemos. Muy bien, siga mandando sus mensajitos. Yo voy a ir a la pausa. Regreso, son las 3:32.
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0: 34, saludos al Hierba, saludos al Canilla y saludos a las Tutas que se quieren mucho los tres. Órale, saludos, aquí está Dejando Arroz en tu Balcón, Los Acosta.
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2: Las 3:38, Cristian, hola, buenas tardes. Buenas tardes. Hola. Hello. No quiere hablar, nos vamos con Llegaste tú, la búsqueda de liberación, 3:38.

0: Morales Salinas, un gran saludo para ti, Yasmín. Gracias por el mensaje que nos regalas en esta tarde. Muy buenas tardes, compláceme con una canción de grandes grupos de Los Caminantes para escucharla en San José Tenería. Gracias, Dios te bendiga siempre. Muchísimas gracias, Fernanda Jiménez, qué amable. Gracias por el mensajito que nos regalas en esta tarde bonita. Saludos para Lupita, que anda muy trabajadora, y a todos ustedes que están escuchando. Vamos a la pausa, volvemos en 15 las 4.
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0: 3:46, el tema se llama En tu pelo, aquí está el grupo El Tiempo. Y bueno, para Lupita, que les decía está escuchando y que quiere una canción de La Firma, claro que sí, con todo gusto, vámonos con este tema.
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Complaciendo con mucho gusto La Culpable. Aquí está la música de La Firma para todos ustedes. Bueno, saluditos al amigo Barquitos allá en Illinois. Saludos, carnal. Por favor, puedes mandar saluditos para el maestro Rubén, que anda trabajando todavía muy bien. Saludos a Lupita Enríquez allá en San Lucas, Villaguerrero. Excelente tarde, amigo Jesús. Saludos para toda la gente que estamos trabajando en San Juan Xochaca. Saludos.

0: 7 minutos antes de las 4 de la tarde, no es casualidad. Aquí está el grupo Cimarrón. Saludos, Normita. Saludos, señora Inés Servín. Saluditos, buen provechito a la gente del Santo Desierto del Carmen. Gracias por estarnos escuchando, los grandes grupos de tu estación.
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Hola, ¿qué tal, mis amigos? Bienvenidos, buenas tardes. Qué bueno que ya están con nosotros en la zona de alto riesgo, en el área del peligro, el rodo más espectacular cotizado nacional e internacional de la radio, el Bufador del Cristal a través del 104.9. Soy Chava Romo, saludándole con gusto en este ya jueves 3 de... septiembre 2026 el año, y saludando con gusto aquí a mi compañero, mi amigo Jesús Lara Camacho. ¿Cómo estás, amigazo? ¿Cómo, qué dice? Bueno, también quiero saludar con gusto a la mera, mera productora del Bufadero, Monty Villalobos. Hola, mi vaquerita, ¿cómo está? Pero también saludamos en ventas a Mir, ahí está Mir en ventas, y bueno, todos dirigidos por el señor Paco Macías. Bienvenido, buenas tardes. 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Bueno, pues aquí me agarraste a las carreras, vaquero. ¿Por qué ahora tan temprano, hombre? ¡Avísame! Bueno, pues vámonos a la música. Sí, señor, aquí esto se llama Mi Enemigo el Amor, Pancho Barraza. Así iniciamos hablando a toda mi recita de Guerrero, de Morelos, de Puebla, del sur del Distrito Federal, de la Ciudad de México, perdón, ya no es Distrito Federal. También a mi gente de Estados Unidos, gracias por ser parte del Bufadero y Cristal. Bienvenidos, buenas tardes.

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Dice, ya me manda mi saludo, don Chava. Claro que sí, pues ahí mándemelo, por favorcito, mi amigo Jairo. Por ahí mándeme el saludito, porque ya no lo tengo. Si me lo pidió ayer, pues ya ve que ayer no mandamos saludos. Ayer andábamos trabajando estas horas allá en Huitzilac, Morelos, allá. También Marquitos estaba dando lata ayer que quería saludos, ¿tú crees? ¿Le mandamos saludos o no? ¿Sí? Ah, dice, de parte de Jesús te mando un saludo, Marquitos, ¿eh? De parte... dice mi compañera, mi amiga Moti. Ah, amigos, pues vámonos a la música mejor. Esto se llama Reencuentro, la banda más romántica de América. Pequeños Musical.

0: 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Sí, señor, chulada. Y pues seguimos con los saludos. Y aquí está el chavo, puede mandar un saludo para los de la Loma de Teocalcingo. Claro que sí, saludos a mis amigos de la Loma de Teocalcingo, en especial para el Moroco, la Huila, el Macunda, el Cuacuá, hasta Pensilvania, y puros ruferos de corazón. Órale, ruferos de corazón. Bueno, le mandamos el saludo bien especial a mis amigos de la Loma de Teocalcingo, por allá al Moroco, al Huila, el Macunda, el Cuacuá, hasta Pensilvania. Con gusto, ¿cómo está mi racita? Echándole ganas a la chamba como debe de ser, ¿verdad? Gente trabajadora, gente buena y bien. Ándele pues. Y bueno, pues nosotros vamos a ir a mensajes y regresamos. Vámonos, vaquero.
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0: 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Sí, señor. Bueno, por aquí otro saludito y sigue los saludos. Un saludo para Edgar Fuentes de la Joya Villaguerrero, que ayer cumplió años de parte de su hijo Jairo, que lo quiero mucho, que anda en los Estados Unidos. Ándele hasta allá. Va el saludo para Edgar Fuentes de la Joya Villaguerrero. Por allá está cumpliendo años y chambeando como debe de ser. Que Dios lo bendiga y que le dé fuerza para seguir trabajando. Que le dé larga vida. Felicidades y bendiciones para Edgar Fuentes allá hasta USA. Órale. Y también por aquí dice un saludo para Rocío Rodríguez, que está cumpliendo años de parte de su tía Güera Ríos. Y un saludo para doña Güera Ríos. Claro, con gusto y muchas felicidades ahí para Rocío Rodríguez. Muchas felicidades, bendiciones para usted de parte de Diosito. Ándale, vámonos. Esto se llama Eres Divina. Patrulla 81. Qué chulada, chulada de música. 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El Bufadero de Cristal. Vámonos.

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Saludo para mi amigo Luis Enrique Ruperto, allá está Sacramento, California, y también para Don Benito y a Miguel y a toda la familia acá en la Loma de Teocalcingo. Órale pues, bueno, pues aquí tenemos, mis amigos, también mucho más invitaciones, así que los invitamos porque ya viene también una gran invitación para Cuitlapilco. Recuerden que también en Cuitlapilco va a haber una gran celebración en honor a la Divina Infantita, una festividad en honor a la Divina Infantita. Será Banda Cuervos de allá de Zacualco de Torres, Jalisco. Eso va a ser el martes 8 de septiembre. Martes 8 de septiembre estará esa banda Cuervos. Y bueno, también estarán mis amigos el grupo Gran Reventón, que hacen un gran ambientazo. Así de que por ahí los invitamos para este próximo martes 8 de septiembre a Cuitlapilco, Coateperinas. Eso va a ser buenísimo en honor a la Divina Infantita. Invita a la mayordomía y pueblo en general. Continuamos, vaquero. Esto se llama Ojalá y te animes, Babi Pulido. Vaya chulada de tema. Aquí está Babi Pulido, mis amigos, y nosotros seguimos con los saludos para el amigo Lolo Strad, para mi compa Lolo. Dice un saludo para Agustín y Juan Hernández y Rocío Mercado. Que por favor, ¿podría complacer con una canción? Mi gusto es, ándele, mi Lolo.

0: 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Ya se vienen los grandes jaripeos en Tepoztepec, Tenancingo, Estado de México. 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En las montas también dos palomillas, ahí vendrán los jinetes de la temible motosierra y también los del llavero de Coatlán, que trae al borrego de Coatlán para enfrentar a ese toro llamado el Rubicón de Rancho La Cruz de Álvaro Serrano. Viene por ahí el Rey de México a montar el Rubicón y también estará la banda Acertao de Don Tino Barrios. 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Y pues echándole grito al toro, su servidor Chava Romo. Ahí estaremos 12 y 13, allá en Tepoztepec. Primeramente, Dios, allá nos vemos, mi gente de Tepoztepec. ¿Qué tenemos, vaquero? Corte, volvemos. ¡Vámonos!
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0: 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Ándale pues, vámonos vaquero. La playa sola, aquí están los invasores de Nuevo León, vaya. Rononon, para que rime. Dice, buenas tardes, Chava Romo, un saludo para la compañía Chango Painting de Big Bear, California. Ya andamos trabajando en la pintura, saludos para el Guadañas de San José, Daniel Gordo, Chivo, el Johnson, Jairo, Dolmeño y para el patrón Chango desde Big Bear, California. Vámonos.

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Eso es todo, dijo la vaca, sí señor. Y bueno, por aquí también tenemos saluditos, claro que sí, con gusto vamos a enviar saluditos para toda mi gente del Mercado Río Palacio, a todos mis amigos por allá de Big Bear, California. Por ahí les mandamos el saludo al Chango y a toda su chalanada. Dile, bueno, a todos los amigos de que andan allá en California en Painting de Big Bear. Órale, pues, ahí dice Chango Painting, así se llama, Chango Painting. Saludos para todos ustedes, pásenla bien bonito, gracias por ser parte del bufadero de cristal, sí señor. Y bueno, pues nos vamos con más música, venga, esto se llama Algo de mí. Aquí está el conjunto Primavera, el vocerrón de Tony Meléndez, no hay más, mis amigos. No hay otra voz como la de él. Y bueno, la mía también, ¿verdad? Ahí la llevamos. Saludos para Juan Mario. Claro que sí. Saludos para mi amigo Juan Mario. Órale pues, Juan Mario Gómez. Saludos.

quiero llorar. No es cierto, estamos felices y contentos con los amigos que nos están sintonizando, tanto en México como en la Unión Americana. Felices de estar aquí con ustedes. Fíjate que cuando no estoy aquí en cabina, como que los programas salen diferentes, ¿verdad? Como ayer. Ándale, ves. 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Sí, señor. 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Bueno, mis amigos, la invitación está para este próximo 12 y 13. ¿Sabe para dónde? Para Tepoztepec, Tenancingo, Estado de México. ¡Qué grandes caripeos va a haber, mis amigos, los dos días! 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Y el Rancho Tierra Santa de Gabriel Figueroa del Mogote, Guerrero. Dos palomillas de las buenas llegan los jinetes de la temible motosierra. Y también los del llavero de Coatlán, que trae el borrego de Coatlán para montar.

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4: 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Música vaquero, el peligro, en peligro de extinción. Ahí está la adictiva. Vámonos riendo para llegar contentos y felices. Y también tengo saludito, dice: hola, buenas tardes, don Chava. ¿Me puede mandar un saludo para Jesús Alejandro Flores Sandoval, que está cumpliendo 6 años en el ejido de San Mateo, de parte de su mamá María Luisa Treviño Vázquez? Que Dios le llene de bendiciones con la canción de la banda El Huitlacoche.

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Y bueno, pues vamos a música, vaquero, porque hay reporte, oiga, hay tiros, señores. Solo dejé yo a mi padre. Aquí está Montes de Durango.

0: No me simpatizas. Ay, nomás qué locura de los músicos, ¿verdad? Todo quieren hacer son. Hoy.
1: Del meritito Michoacán para todo México y el mundo. Nos arrancamos con el sonecito del Chavo del Ocho.
0: Bueno, mis amigos, arrancamos con el reporte. Ayer estuvimos en Huitzilac, Morelos, mis amigos, en un jaripeo tempranito. Tempranito. Por eso ayer no busqué saludos, porque no estuvimos así al aire. Fue grabado. Bueno, para la gente que nos sintoniza y luego que no les mando los saludos, por ahí pues no estuvimos. Y bueno, mis amigos, estuvimos en Huitzilac, así de que por ahí les vamos a dar el reporte de una vez. Quiero mandar saludos a mi amigo Peter allá hasta New Jersey. Saludo, Peter, desde la cabina del 104.9, el Bufadero Cristal. Estamos ahorita al aire ya y mi compa Peter está allá en New Jersey y él es de San Simón, el Alto. Por ahí le mando un saludo. Inclusive nos habló para estar el próximo 18 y 30 de octubre allí en San Simón el Alto. Saludo, mi Peter. Y bueno, mis amigos, nos vamos al reporte de lo que vivimos ayer allá en Huitzilac. Oiga, ¿por qué no hacen los caripeos? Fíjense que terminamos antes de las 7. Estábamos cenando en Cuernavaca y a las 9 ya estaba ya en la casa. Imagínense Huitzilac, bajar hasta Cuernavaca y luego llegar hasta acá, hasta su pobre casa. Pues a las 9 ya estaba yo bien cenadito, ya con una Big Crunch en la panza y toda la cosa. La verdad, hagan los jaripeos temprano, debería de ver qué bonito se pone, ga. Aquí Chalchihuapan tiene esa costumbre. Quiero mandar solo a mi gente de Chalchihuapan, que la verdad tienen esa muy buena y elegante costumbre. Bueno, pues vamos a lo que pasó con la garra letal Rancho El Tigre de Quechultenango, Guerrero, y los jinetes, los amigos de la sierra de Alejo Rosas. Alejo Rosas es hermano del motosierre, bueno, pues él trae su equipo de jinetes, pero pues ayer estuvo sabrosón en los toros, la verdad que estuvo bueno, mis amigos, la jugada de los toros de la garra letal Rancho El Tigre, porque en primer lugar vino por ahí un toro llamado El Profeta para la venada de la Ciudad de México. Pues la venada no vio nada, mis amigos, la verdad. Aguantó como unos 8 reparos a ese profeta y se fue al suelo se fue. Vino por ahí el guerrillero para el Mil Amores de la Ciudad de México. Y este Mil Amores, mis amigos de los jinetes que hemos visto por ahí hacer buenas botas, pero aquí este guerrillero no le permitió mucho. También me lo mandó a morder el polvo. Vino por ahí un toro llamado El Zarandeado. Ay, ay, ay, ese zarandeado, mis amigos, sí que se zarandea. Le montó el Desobediente de San Nicolás. Y bueno, mi Desobediente por ahí también peleándole a un toro que salía retorcido, siendo sabroso el cuadril, y a la vuelta y vuelta se quitó al Desobediente de San Nicolás. Nos fuimos con un toro llamado El Resortes. Este toro, mis amigos, hijo del Zacatiras de Don Memo Campo. Sí, porque el Zacatiras ya es toro de allá, de ya tiene tiempo que es de Rancho El Tigre y está dejando muy buenas crías. Este Resortes, la verdad que lució. Ese Zacatiras, fíjense que lo compró Don Memo de allá de Puebla, llegó de Puebla a Destructores. Luego hizo una gira por la Unión Americana, muy buena gira. Lo compra Rancho El Tigre y ya está sacando crías y muy buenas, ¿eh? Y bueno, pues este Resorte le montó el Cerillito de la Ciudad de México, el Cerillito de la Sierra. El Cerillito de la Sierra le montó al Resorte. Y bueno, pues yo decía, mi Cerillito, hay que prender el cerro, hay que prender el ruedo, hay que meterle lumbre, hay que meterle fuego. Y bueno, pues le metió poca lumbre, poca mecha, porque la verdad salió puertísimo el Resorte. Vino después, mis amigos, un toro llamado El Gato Volador para Mary de Coajomulco. Un chamaco, mis amigos, que también hace muy buenas montas. Un chamaco que también le estamos diciendo antes de montar ahí, cuando estaba en el cajón, le decía, mi Mary, usted es de mis ídolos, es de los buenos jinetes, nunca me ha quedado mal. Es el momento de sacar la casta por los amigos de la sierra. Y dicho y hecho, se motivó el Mary, mis amigos, hizo una queda en todo lo alto en los lomos del Gato Volador de Rancho El Tigre de Quechultenango, Guerrero. Buena monta del Beri de Coajomulco. Vino por ahí el Maníaco, mis amigos, para el Violento de la Magdalena. Otro jinete que también le hemos visto buenas montas por acá, por estos lados, mis amigos, pero con los toros de Rancho El Tigre no pudo. También se fue al suelo, mi Violento. Sí le aguantó, no voy a decir que no, pero más de 10 reparos no. Vino por ahí, mis amigos, un toro llamado El Guerrero para el Caballito de Coajomulco. Y en esto fue lo peorcito de la noche, el Caballito de Coajomulco, mis amigos, por ahí tardadito en montar, pero eso no fue lo malo, ni un reparo le aguantó. Así como le digo, ni un reparo. En el momento que da el sentón, el toro da el reparo, pero rebotó el del lomo Y ahí quedó en el cajón, y ahí no se repite el montas porque van los jinetes de un lado y la ganadería de otro lado. Así se quedó la gente con un ¡ah! Y vino por ahí, mis amigos, un toro llamado el boxeador para el Chester Jr. de la Ciudad de México. Este boxeador también es hijo del Zacatiras, también este boxeador. Y bueno, pues ahí, mis amigos, un toro que ya sabrá por qué le dicen el boxeador, porque avienta cornadas hacia arriba, buscando el uppercut, buscando por ahí, dándole en la mandíbula por ahí al Chester. El Chester lo sabía. Y pues ahí, mis amigos, le aguantó unos reparos antes de que le llegara el fregadazo a la quijada. Vino por ahí el último toro, mis amigos. No, vino otro por ahí en la número 9, el guardaespaldas. El guardaespaldas para la churra de la Magdalena. Pues esta churra también, mis amigos, sucumbió a los reparos de este toro, el guardaespaldas. Y cerramos con el caudillo de la sierra para el comalito Nava. Este comalito Nava, hijo de el negro Nava, mis amigos. Un jinetazo que conocimos mucho por estos lugares. Mucha gente sabe acordar del negro Nava, que murió precisamente en los lomos de un toro allá por la ciudad, por allá por el estado de Querétaro. Y bueno, pues el comalito Nava por ahí es hijo de este gran jinetazo, en paz descanse. Y también es bueno el comalito, pero pues tampoco pudo con el caudillo del sur. Por ahí también le aguantó como 11 reparos, mis amigos, y ya la misma historia. Solamente una queda de 10 toros ayer. Los amigos de la sierra no salieron en su día y los toros salieron sobrados de energía. Así pasó, mis amigos, allá en Huitzilac, Morelos, que quiero mandar un saludo a toda mi gente de Huitzilac. Por ahí le mando el saludo. Y la verdad, gracias por la invitación y qué bonita costumbre. No sé cómo hacerle, mis amigos. Yo duré muchos años echándole ganas ahí para que la gente ya hiciera los jaripeos temprano. Pero los únicos que me hicieron caso fueron los de acá de San Bartolomé, Villaguerrero, de Sanjillas. Los únicos que me hicieron caso fueron los de Sanjillas, Villaguerrero, que todavía inician sus jaripeos entre 4 y 5 de la tarde. Y eso está buenísimo, buenísima hora. Así de que nuevamente salud para Sanjillas y sigan con esa tradición. Ojalá y contagiaran a la demás gente, ¿verdad? Bueno, pues tengo saludos. Buenas tardes, señor Chava. ¿Me podría mandar un video felicitando a Zoe de Cepayaucla, que está cumpliendo 15 años, y a mi compadre Santiago, que es el padrino de Zoe, que también está cumpliendo años, de San Juan Xochiaca? Gracias. Saludos a mi compa César Villa, allá en Cepayaucla. Y muchas felicidades por ahí para Zoe. Muchas felicidades también para Santiago, que Dios les dé larga vida. Ándale, pues, si nos vamos con músico, ya no, ya no, Diana. Déjame mandar un saludo antes de la Diana. Buenas tardes, mi amigo Chava. Me podría complacer con un saludo para mi amiga Chucha y su esposo Cipriano y amigo Antonio y a su hijo Freddy, que se encuentran en la Loma de los Encinos. Y compláceme con la canción de Joan Sebastián. Bueno, pues hay un saludo pues para todos ustedes. Saludos para mi tía Alejandra Laguna Reyes. Alejandra Lagunas, que ya les diga. Bueno, no sé qué quieran decir, no escriben bien a veces. Chequen sus mensajes. Ándale, pues ya nos vamos a la Diana. Venga.

0: Felicidades, muchas felicidades a todos aquellos que estén cumpliendo años, festejando sus santos, salvando algo muy importante a su vida. Que Dios me los cuide y me los bendiga y que les dé mucha salud hoy, mañana y siempre. Felicidades, happy day, today, tomorrow, forever. Y uno, ok, y uno dice, ¿puedo mandarme un saludo para el desperdiciado hasta Pensilvania? Claro que sí, muchas felicidades, buenos saludos por ahí al desperdiciado. Amigos, me falta invitar a todas las damitas a que participen este año en el torneo Los Reyes del Barrio, que va a estar buenísimo. Se le da la oportunidad en este año a las damitas que jugarán con las mismas reglas que los hombres, las jugadoras tienen que ser precisamente del mismo barrio, así de que ahí está la invitación para las damitas para que se inscriban ya. Recuerde que se están regalando 8 franquicias, ya se dieron me parece que 6, ya está ahorita La Ciénega, San Mateo, San Pedrito, Tecomatlán y Cepayaucla, y también ya por ahí se agregaron 2 más, así de que ahí está también, mis amigos, la invitación para que tú también seas parte de este torneo Los Reyes del Barrio en el modo femenil. Sí, las damitas tienen que participar en este torneo. La junta va a ser este 22 de septiembre a las 7 de la noche en las oficinas del Estadio Municipal, a las 7 de la noche el día 22 en las oficinas del Estadio Municipal. Ahí será precisamente la junta. No dejes de participar en esta ocasión. Recuerda que solamente puedes participar con franquicia. Acércate de una vez y saludos a mi amigo Beto, allá en su maderería La Michoacana. Ya nos vamos, gracias a mi vaquero Jesús Lara Camacho, mi productora Monte Villalobos. Yo soy Chava Romo, buenas tardes.
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6: Hola, ¿cómo está? Les saluda Alejandra Cruz y esta es la información que tiene que conocer. La consejera jurídica de la presidencia, Luisa María Alcalde, informó que durante el sexenio de Claudia Sheinbaum, el Congreso de la Unión ha aprobado 27 reformas constitucionales y 76 reformas legales que han permitido superar el sentido social de la Constitución.
7: Estas reformas las podemos englobar en varios temas. El primero, la soberanía nacional y la recuperación de la rectoría del Estado. El fortalecimiento de la democracia y la austeridad republicana como ejes centrales de este proyecto. Se fortaleció el sistema democrático mexicano, prohibiendo el nepotismo, prohibiendo la reelección, prohibiendo los privilegios.
6: La presidenta Claudia Sheinbaum consideró que la UNAM aún puede implementar medidas de austeridad republicana en su administración para destinar más recursos a la apertura de espacios de docencia, aunque aclaró que al ser autónoma es la propia institución la que decide cómo ejercer su presupuesto. Cruz Roja Mexicana anunció la 7ª edición de la carrera Todo México Salvando Vidas, que se llevará a cabo el domingo 6 de septiembre de manera simultánea en los 32 estados del país, con recorridos de 5 y 10 kilómetros y caminatas familiares de 3, incluyendo la participación de más de 300 personas con discapacidad. Las inscripciones están abiertas y lo recaudado fortalecerá la labor humanitaria de la institución. La Casa de la Moneda de Estados Unidos puso a la venta una moneda conmemorativa de $1 por el 250 aniversario de la independencia del país con el rostro del presidente Donald Trump, la palabra libertad, las fechas 1776 2026-2026 y el lema nacional En Dios Confiamos, pieza que ya está disponible para coleccionistas y también en circulación.
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0: Muy bien, excelente música para ti. Fuiste tú, aquí está Marzo, listo. Estación, buenas tardes.

5:16, el culpable, aquí está el fantasma. Bueno, para toda la gente que nos está acompañando ya en San Diego Villaguerrero, saluditos. Gracias por su sintonía, estás en vivo, tu estación.

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3: Las 5:21, el mexicano de Germán Román.
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0: Hola, aquí está la banda blanca. Bueno, para todos los amigos que nos acompañan allá en Rancho Las Bardas, en San Pedro Sictepec, saludos. Súbale.
1: Cristo.

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1: 5:28, extrañándote, el trono de México.

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2: Las 5:40, ya faltan 20 minutos para que sean las 6 de la tarde. Y ahora, pues aquí está el señor Julio Preciado. Y el tema se llama Como este loco. Para toda la gente allá en Jojutla, saludos. Con mucho gusto a don Aristeo, que hoy está cumpliendo años en Jojutla, Morelos. Felicidades.

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Las 5:49, te aprovechas. Aquí está el grupo Límite. Un saludito muy especial para Lupita, también para Jorge. Bueno, para la gente que nos acompaña allá en el centro de Villa Guerrero. Cristo.

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1: Con 5:53, ¿quién te dio permiso? Aquí está la música de Saúl el Jaguar en 7 minutos, las 6.